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arrancando la cosita. ¿Está todo bien? ¿Está todo funcionando? ¿En serio? Arrancamos entonces, ahí vamos.

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Con tiempo. Parece que es el tema del día, la palabra del día, ¿no? Despacio, con tiempo. También despacio se van dando los encuentros, repudiando a ciertas políticas económicas, a cierto gobierno que tenemos ya hace 2, 3 años. Vamos por el tercer año, ¿no? Y que algunos queremos que se termine. Algo sucedió allí en el encuentro de la Marcha de la Bronca, algo lindo que fue por lo menos, y como dije por algún lado, encontrarnos en la diversidad, en las diferencias también, pero saber que sentimos muchos pareceres comunes. ¿Y por ahí cómo va? ¿Qué te pasa a vos? ¿Cómo te trata la vida? ¿Cómo te trata la vida? Bueno, el lunes que empezó la primavera, a algunos nos trató muy lindo porque fue la posibilidad de ir a celebrar los 400 programas de Después de la Deriva. La suerte de que este tiempo de los 400, y ya van 400, casi 420, se estén dando dentro de la programación de Revuelto Radio. O sea, compás de la transmisión, compás de las ideas y del llevar adelante esta locura autogestiva que es Revuelto Radio. Lo pasamos muy lindo allí en el Galpón Malatesta. Tan hermoso escuchar la charla del Guille Folguera con nada menos que el Negro Aguirre. Cuando terminó le dije al negro, tan bello lo hablado como lo cantado. Fue una entrevista, ¿no? Una charla entre ellos dos, donde recorrieron la historia del negro, la historia personal, pero en relación a los lugares, al territorio, a los paisajes, y entendiendo como paisaje no solo esa postal de imágenes, sino también y sobre todo las historias de vida que atraviesan constantemente y en distintos tiempos esos paisajes. Fue muy lindo escuchar y conocerlo un poco más al Negro Aguirre, y después ni te cuento cuando recorrió alguno de sus temas, lo lindo que lo pasamos. Mucha gente, muchas sonrisas, muchos abrazos y la alegría de seguir sosteniendo este espacio y que se vaya acercando nuevas caras que a veces uno no sabe que están ahí como audiencia, y es muy lindo que se produzca el encuentro y poder abrazarnos. Un encuentro, tiempito antes, habíamos tenido con la Flor Dávalos, Florencia Dávalos, que cumplió años, y en su cumpleaños, en vez de yo llevarle un regalo, como debiera haber sido, ella me regaló a mí algo. Qué bonita la Flor Dávalos. ¿Qué me regaló? El libro El Nombrador. Jaime Dávalos, El Nombrador, de Editorial Medrano. Me dijo, ¿lo tenés? No. Bueno, acá te lo traje, me dice la tipa, acá te lo traje. Con una hermosa dedicatoria a mi querido amigo Ale Simonazzi. Que este poemario ilumine, inspire y acompañe tu vida. Te quiero enormemente, Flor Dávalos. Qué lindo. En el día del cumple de ella, ¿yo qué le regalé? Nada le regalé. Nada, creo que llevé algo dulce para compartir. Qué vergüenza que el día del cumple te regale la cumpleañera. Bueno, qué vergüenza y qué suerte, qué alegría tener este libro que estaré desandando en sus poemas. Don Jaime Dávalos es un imprescindible de nuestra cultura popular. ¿Qué te voy a decir? Ese tipo que llega y que lo recordamos como un gran poeta, como un gran artista. Pero hay un plus en estos tipos, cuando digo imprescindibles, es que codo a codo han pasado momentos con el pueblo, con las distintas tareas, que conocen de lo que hablan, que han sido parte de lo que cuentan. Antes que poeta, Dávalos fue alfarero, ceramista, dibujante, titiritero. Apenas si tocaba de oído la caja, la guitarra, un poco el charango. Pero así anduvo el país de punta a punta, laburando en lo que fuera para sobrevivir y seguir creciendo. Y todo lo que iba viviendo se hace parte de su arte, se hace parte de su palabra, de su poesía, como quien va juntando barro para después en algún momento ir dándole forma, ¿viste? Bueno,
Supongo que lo conoces, y si no te cuento, que Jaime Dávalos era salteño de San Lorenzo, era hijo de otro poeta, de don Juan Carlos Dávalos, poeta fundamental de Salta, y él eligió el camino de los viajes, insisto, de los paisajes y no de las postales, del río, de la gente que trabaja la tierra. Un mediodía, allá por 1950, en un almuerzo en una finca de Salta, él y Eduardo Falú escribieron la zamba La Candelaria. Dicen que ese día cambió el rumbo del folclore del noroeste. Falú decía que la Salta que describía don Jaime Dávalos era más rica, más compleja, más verdadera que la Salta de las postales. Insisto en esto, porque no le cantaba al paisaje. O sí, pero también le cantaba al minero, al zafrero, al trabajador mal pago que va a descargar sus quejas por ahí al final de la jornada a la cantina. El tipo soñó siempre con una América unida. Ese sueño que tantos tenemos, que por momentos creemos que está ahí y en otros momentos, como ahora, lo vemos lejano, pero no nos hace bajar los brazos, no nos hace dejar de lado la esperanza. En los últimos años de vida de Jaime Dávalos, el tipo soñaba con levantar en el Encón una escuela para artesanos y artistas. Y sí, necesarios lugares, porque nos sensibiliza el arte, nos hace mejores personas y sostiene esas llamitas de esperanza, de fuerza y de lucha. El nombrador se llama el libro. Nombrar para Jaime Dávalos era devolverle a cada cosa con su nombre verdadero y su nombre de pueblo. De esa yunta maravillosa entre Dávalos y Falú salieron La Tonada del Viejo Amor, La Zamba de un Triste, La Canción del Jangadero, La Vidala del Nombrador, justamente. Las Golondrinas, que a mí me gusta tanto. Las Golondrinas tiene un poema inédito, va, inédito hasta que salió este libro. Un poema que escribió Jaime Dávalos, que antecedía o que bien se puede tomar como de donde nace después la letra del tema. Hace mucho tiempo, Flor Dávalos me trajo ese poema para que lo lea antes de que ella cante Las Golondrinas. En ese momento me lo trajo impreso de la compu, en un Word, porque estaba inédito. Estoy hablando 2010, por ahí. Ahora ya está en este libro, en El Nombrador, de Editorial Medrano, en el capítulo 6, que sería Poesías inéditas, inéditas hasta este momento, ¿no? Amo las golondrinas porque son como mi alma, fugaces visitantes de lo desconocido. Aparecen de pronto cuando la primavera en el aire decide la derrota del frío. Me traen de los cielos remotos de la tierra la nostalgia del espacio y el ansia de infinito con que mi sangre viene venciéndole a la muerte y afirmando la vida a través de los siglos. Las veo entre celajes de nubes ampulosas que copia en el espejo de sus aguas el río. Las veo festejar la tormenta que presienten, volando a ras del agua, ebrias de liberar su instinto. Porque son como flechas del arco iris, jugando en el azul abierto su secreto destino. Yo creo que a mí vienen desde el fondo del tiempo, para que no me olvide de mi origen divino. Las Golondrinas, Jaime Dávalos, por Flor Dávalos.

0: Qué hermosa versión, che.
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0: El disco es Memoria de la Semilla, Florencia Dávalos.
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0: Cruzando. Gracias, Florcita, por este libro hermoso que estaré leyendo ahí de partecitas que me va a ir acompañando y que seguramente me hará un poquito mejor que atraviese en mí la poesía de Jaime Dávalos. Siempre nos hace un poco mejor. Bueno, bienvenida, bienvenido. Empieza el revuelto. Bienvenido, Sergio Arbolello, amigo, que está ahí prendido ya en la escucha, como cada uno de los que se vaya sumando a este revuelto, que bien decía, dispone los ingredientes elegidos muy caprichosamente para servirte este plato radial. Sí, vamos.
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0: ¿Qué cosa, che?
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0: Ajá.
2: 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Quien encuentra la clave del juego.
0: El que canta lo conocí el lunes.
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0: En la fiesta después de la deriva. ¿Quién es? ¿Sabes? ¿Eh? Me lo presentó Martín Telechansky, que hizo el sonido del evento.

0: lejos de este lugar, aunque no nos pondríamos mal si algo de ese dinero estaría repartiéndose por estos lados. Lo venimos necesitando, estamos queriendo cambiar una de las compus para que no explote esto en algún momento. Así que si pasas por nuestra web y querés suscribirte, cualquier aporte viene bien. ¿Quién era el tipo? No te dije quién era el tipo. Bueno, Damián Rovner. Damián Rovner, este disco Temblor Esencial, me lo envió Telechansky, porque lo ha grabado, porque ha tocado ahí y me dijo, escuchá lo que te va a gustar. El tipo es parte de Me Darás Mil Hijos. Lo conocí, charlamos un rato y me cayó lindo su música y el tipo.
1: No me digas que no lo sabía.
0: No sabía que Ulises Violato está en la operación técnica y ediciones en esta radio.
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0: Como entrega cada semana Facundo Martínez Gort sus sueños, su esfuerzo, su sabiduría para hacer la técnica de cámaras y en streaming. En la coordinación de piso y redes de este programa, Santi Simonazzi, hoy ausente. Hoy no tenemos coordinadora de piso. Hoy esto es un caos. Vamos a hacer lo que podemos. ¿Sabés lo que soy yo? Si con coordinador de piso soy un desastre, imagínate hoy. Bancame, por favor. Bancame. Santi mañana rinde en examen tempranito y no andaba llegando con alguno de los autores. ¡Ahí vamos! Eugenia Rossi Gallo es la productora de contenidos y los columnistas, honorables columnistas de este programa, son el Nico Falcoff, Ana Radusky, Santiago Durante, Edu Nachman, Alejandro Schwarman e Iván Chausowski. Vos sabés que me mandó un WhatsApp mi querido amigo Willy González, déjame buscarlo al tipo. Willy González, acá está. El chabón viene haciendo unas lindas peñas en Galpón B, en el barrio de Boedo, hermosas, que es un homenaje a Raúl Carnota, necesario homenaje a Raúl Carnota, ¿no? Reciclón se llama la peña. Parece que el tipo dijo, es un homenaje, a ver cómo va la cosa, y se llenó cada vez que hizo la peña. No pude estar allí, pero me ha contado gente que fue ahí a espiar un poquito, que son maravillosos, un encuentro hermoso. Bueno, se viene la última del año, y en la última del año va a estar Ángela Irene, Flor Bobadilla Oliva, Pablo Farhat, Patricia Barone y el Manu Navarro, ahí con Willy González, con la negra Marila Niñera, como se diga, no me sale el apellido, ¿por qué me esfuerzo en un apellido que no me sale? Y estarán ahí haciendo varias músicas, también Martín Almirón en guitarra, bastantes músicas, pero muchas que tienen que ver con el querido Raúl Carnota. Reciclón es el nombre de un disco que tengo conmigo. Cada vez que puedo lo traigo porque lo recomiendo, porque digo, no, que no pase lejos de tu oído, de tu alma, este disco que es maravilloso, que es una hermosura lo que ha sucedido en este disco, que no está del todo bien grabado, está grabado en vivo en lo que era el Club del Vino, si no me equivoco, sí, hace muchísimo tiempo, hablo de el 98 por ahí. Tiene prólogo de Mercedes Sosa, nada menos, nada menos. Y ahí están Raúl Carnota en la composición, en la voz y en la guitarra, con Willy González en el bajo y Rodolfo Sánchez en la percusión. Un trío maravilloso, hermoso, creativo, que invita a volar con la música. Años después hay un espectáculo, retrospectiva se llamaba, en La Trastienda, donde Raúl Carnota recorre su obra y además recorre las distintas agrupaciones que tuvo en su historia. Bueno, por supuesto, cómo no juntar a Willy González y a Rodolfo Sánchez para hacer algo de este disco. Este disco abría con un tema, La Asimétrica, una chacarera que algún fundamentalista dirá, no me joda, eso que está sonando ahí no es una chacarera. Bueno, yo no soy quien para poner etiquetas, los dejo a tu consideración. Mientras elegí esto, mira, elegí usar tu tiempo ahora para estar mironeando con el oído la simétrica y decir si es chacarera o no. Mirá, yo no sé si lo pondría ahí. Para mí acá hay mucha influencia rockera, o hay algo del jazz también que trae Willy González. Ahí no hay chacarera. Pues podés hacer eso y escribir, por ejemplo, si Morales no diga que es una chacarera, eso que no es chacarera. O podés servirte un vinito o lo que quieras, un matecito, levantar un poquito el volumen y escuchar la simétrica en esta versión de trío: Raúl Carnota, Willy González, Rodolfo Sánchez. Ahí va. Pero eso no es una chacarera ni en pedo. ¿Qué estás diciendo, Simonazzi?

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0: Hay voces que no tengo que presentarlas, ¿no? Si sos oyente de este programa, de estas músicas enseguida reconoces. Por ahí lo que no reconoces es nuevas músicas. Y entonces damos la bienvenida a un disco nuevo que va sonando y que empezamos a entrarle ahora en revuelto con el tema que le da nombre, Fabriquera, como se le decían ahí en la Yeca, en el Lunfardo, a las obreras, a las obreras que laboraron en las fábricas. Y no hace falta que te presentes si digo que es una voz más que reconocida. Así decir que es su sexto disco, que celebramos la edición de este disco, que está trabajado con todo cariño y de pe a pa, nada menos que con el maestro, el querido, el extrañado Daniel Melingo. Te estoy hablando, claro, de Juli Lazo. Che, qué lindo disco hiciste, Juli. Qué hermosura.
1: Hola, ¿cómo están? Muchas gracias.
0: Qué alegría me da escucharlo, disfrutarlo y poder convidarlo ahora.
1: No sé si se me ve por la cámara. Yo tengo apretado para que sí.
0: Te estamos viendo. Estás de acá para allá tratando de acomodarte. Ahí estás.
1: Yo no me veo, pero estoy.
0: Sí, te vemos perfectamente. Quédate ahí nomás. ¿Cómo andas, Juli? Estás ensayando ahora, ¿no?
1: Estoy ensayando acá con una gran amiga que admiro mucho, que es Lidia Borda.
0: ¡Wow! ¡Qué dupla! ¡Qué dupla que está ahí! No me bailes de un lado para el otro, que no te veo. O sea, ahí, quédate así, como estás ahí, como que te tenga que explicar a voz de cámaras. una personalidad del cine y le tengo que decir cómo ponerse en la cámara. Lo que pasa que no hay camarógrafo en este caso. Sos vos.
1: Me
0: mismo.
1: Quedo quietita.
0: Fabriquera, qué lindo que desde el nombre ya tu música, como siempre, esté comprometida también con los quehaceres del pueblo, del laburo y de la mujer, ¿no?
1: Así es, ahí vamos con este disco nuevo que acaba de salir. Mucha emoción, es un disco muy especial y bueno, las circunstancias también son muy especiales y bueno, mientras hago un fuerte duelo, estoy todo el tiempo en permanente contacto con la obra del maestro, así que bueno, preparándonos para ya la presentación en vivo y todo lo que se viene.
0: Me imagino esa presentación que se venía y que iba a ser, por supuesto, con el maestro Melingo en el escenario. Además, si no me equivoco, hace 2-3 días hubiese sido también los tangos bajos renovados, digamos, vuelta a ser por Melingo, ¿no? El 21 era.
1: Exactamente, está tangos bajos. De nuevo ahí en acción.
0: Y el tipo nos dejó debiendo todo eso que queríamos que suceda, nos dejó con las ganas.
1: Estaba con mucha actividad, remanija, trabajando sin parar, así que van a ser muchas las cosas que van a ir apareciendo del último tiempo, porque estaba trabajando en un montón de proyectos, entre ellos el disco que acabamos de sacar, Fabriquera.
0: Ese disco que, como decía, fue trabajado artesanalmente, con todo cariño, entre los dos. En algún momento Melingo dijo que era como pintar un óleo, ¿no? Por esto de lo artesanal, de lo trabajoso, de estar pensando en cada una de las pinceladas. O sea que ha sido seguramente una relación de día a día muy, muy intensa, ¿no?
1: Sí, trabajamos un montón, muchas jornadas. Y durante 2 años y un poquito más, así que bueno, eso también permitió mucha convivencia, la cual agradezco muchísimo, y también en el medio yo también lo acompañaba en sus conciertos y por ahí algunas giras, y también lo acompañaba en sus grabaciones porque estaba haciendo un documental que seguramente en algún momento veremos, porque era todo muy interesante lo que pasaba.
0: ¿Y cómo nació la idea de que el disco sea íntegramente con Melingo, que no sea un invitado a un tema, sino que incluso podríamos decir un disco de Juli Lazo y Melingo, ¿no?
1: Sí, absolutamente. Está producido por él. Claro. Grabó las guitarras, grabó un montón de instrumentos, voces, las canciones son de él. O sea, no fue pensado como un homenaje, pero ahora se transformó. Es como un homenaje porque está presente absolutamente en todo.
0: Pero, y vayamos a ese momento inicial del disco.

0: ¿Cuál fue lo que te despertó que este disco tenía que ser así?
1: Yo soy muy fanática de Maestro desde muy chica, desde la adolescencia, y me marcó mucho A Fuego, Tangos Bajos y toda esa época y todos esos discos, Santa Milonga, Ufa. Entonces, yo esto lo había hablado con él y le dije y enseguida quiso y bueno, y ahí me dijo, decime una lista de los temas que más quisieras cantar de... Y bueno, esa era una lista muy larga y hasta que fuimos limpiando a llegar a la lista de este disco.
0: La lista de este disco que en cuanto a la musicalidad tenemos algo muy variado, hay momentos que suena más bolero, otras veces el tango duro o el tango canción también, un recorrido muy lindo que da una variedad y que pone la voz al frente y la poesía, sí. Y en la poesía mucho el lunfardo.
1: Sí, esa era la idea, de que la voz tuviese total protagonismo, las voces, porque tiene muchas capas, muchas voces, se escucha, bueno, la voz del queridísimo Vicentico y también la voz de Melingo, apoyando en muchos momentos, y la voz de María Celeste Torre, que también es autora de muchas de las canciones y también está muy presente.
0: Ni hablar.
1: Y tiene muchas capas en las voces. Yo nunca había trabajado así. Hicimos muchísimas tomas de cada canción. Nunca tampoco había hecho tantas tomas. Y grabé en distintas tonalidades. Entonces tiene mucho, mucho cuerpo todo el tema de la voz.
0: Escuché que en algunas canciones llegaste hasta 40 tomas.
1: No sé exacto, no las conté, pero
0: no
1: eran muchas.
0: No,
1: me parece que exageramos ahí. Yo exageré y alguien exageró lo que yo había exagerado.
0: Sí,
1: pero muchas.
0: Y todo eso, ¿cómo? ¿Es difícil llevar este disco al vivo? ¿Es otra cosa lo que suena?
1: Y la verdad que sí, estoy justo en ese momento. Mañana va a ser el primer ensayo con músicos y es otro mundo. Yo también siento que me cambió un poco la manera de cantar en este trabajo, todo lo que aprendí con el maestro, como buscar hacia otro lado. Hablo de cosas sutiles, no es que cambió totalmente, pero búsquedas diferentes. Y entonces recién entro en ese mundo y ahora tengo que aprender a llevarlo al vivo porque, bueno, eso fue grabado, ¿no? Y uno escucha, vuelve a grabar. Pero me marco un camino por el que sí quiero seguir yendo, en donde hay sutileza y intenciones. Y bueno, y también, bueno, me tiemblan un poco las piernas. Sé que va a ser un día muy de mucha emoción. Yo voy a estar cantando con unos músicos increíbles, que son los músicos que acompañaron al maestro en los últimos 20 años. Entonces, va a ser entre todos la emoción y bueno, va a ser una noche muy especial y única, la de Buenos Aires, porque después vamos a estar recorriendo.
0: Uy, se nos cortó, la vamos a intentar ubicar, si es que puede seguir cortando ella el ensayo. ¿Ya la tengo de vuelta? Qué rápido, se cortó, pero enseguida reenganchamos. Me estabas diciendo que ibas
1: sí,
0: a tocar con
1: después,
0: los músicos que lo vienen acompañando al maestro hace 20 años,
1: exacto.
0: Nada menos.
1: Y después vamos a seguir girando por muchas partes del país, pero bueno, ese día, el 23 de octubre, va a estar la banda completa y también tenemos la emoción de que va a venir Vicentico como invitado y va a cantar en varios temas, también temas que había grabado el maestro.
0: Qué impresionante va a ser ese día, cuánta emoción.
1: Sí, va a ser
0: haber
1: una noche muy especial,
0: sí,
1: me estoy preparando psicológica y físicamente.
0: Es en el Xirgu, ¿verdad?
1: Exactamente.
0: Que además es un lugar que te cobija hermoso, donde realmente...
1: Hermoso teatro.
0: Sí, sí, sí. Desplegás de lo mejor en ese espacio, que es gran teatro, pero con una cercanía muy, muy linda.
1: Sí.
0: Bueno, y evidentemente entre las invitadas también estará Lidia Borda.
1: No en esta oportunidad porque va a ser el disco.
0: Entonces decime, ¿qué están haciendo ahí juntas?
1: Estamos con muchas ganas de grabar, tenemos ganas de grabar una canción.
0: Bien.
1: Y de paso tomar mate y ponernos al día.
0: Está muy bien, qué lindo.
1: Con todas estas cosas preciosas que pasan.
0: Tangos Bajos decías que te marcó, a muchos nos ha marcado, a mí me reacercó, recuerdo en FM La Tribu, no con este programa, con otro, Noche de Perros, cuando me dijeron, viene Melingo, pero viene con este disco y lo escuché, me voló la cabeza.
1: No, es una bomba, ese disco es una bomba.
0: Cabeza. Y bueno, y vos te agarraste un tema emblemático que es quizás el tema con el que subiste al escenario por primera vez con Melingo allí en Café Berlín, ese día que también debe marcar en tu vida un momento muy, muy particular, con este tema, que es un chiquitín, pongo nomás para compartir con el, con el oyente.
1: ¿Este cuore?
0: Con este cuore, claro.
1: Sí.
0: Temón.
1: Temazo.
0: Una belleza y además, bueno, cómo lo traía Melingo con esa intención tan particular.
1: Sí.
0: Que supiste muy bien levantar esa bandera y llevarlo a tu modo de cantar. Escucha qué lindo.
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0: Julieta Lazo, este cuore de Melingo, estamos recorriendo Fabriquera, presentando, convidándolo, porque el 23 de octubre en el Circo se presenta este bellísimo disco que hay que escucharlo completo. Sabes que ya lo subimos a nuestra discoteca web, el que entre va a poder escucharlo enterito, lo recomiendo, a media luz, vinito de compañía y recorrer cada uno de los temas. Insisto en esto de la variedad, vamos desde Melingo, pasando por poetas de nuestro arrabal, a García Lorca. ¿Qué te hizo incorporar a Lorca?
1: Una canción preciosa, o sea, la música que le puso el maestro a esa poesía, en la poesía, en sí, toda la melodía, es una de mis favoritas.
0: Y la hizo canción él, digamos.
1: Sí, la hizo canción él.
0: Qué lindo, qué hermoso. Bueno, Juli, nos vamos a quedar escuchando y quienes estén en YouTube viendo también, porque vamos a... ¿Vos te considerás de quienes han, en la repartija de corazones salió perjudicado, visto desde el lugar capitalista e insensible, perjudicado por el exceso de sensibilidad?
1: Sí, soy.
0: Y se pagan algunos precios en eso, ¿no? No dejar pasar algunas cosas que el artista quiere decir, sí, en el escenario, pero bueno, o bajo el escenario, pero, ¿no?
1: Prefiero pagar esos precios que otros.
0: Maravilloso, maravilloso. Contame algo de Corazón y Hueso, contame de este video maravilloso también. Donde...
1: Es una maravilla el video, es un lujo del equipo. La directora es una directora que soy muy admiradora, que es María Alche, uh-huh. Y es un lujo del equipo entero que trabajó en este video y cómo quedó. También el maestro le gustaba mucho. Estamos muy felices del video. Es mi primer videoclip así. Y muy agradecida con María Alche. Una maravilla lo que hizo. Y con Cristina Vanegas,
0: claro,
1: que la rompió toda.
0: Y tenerla a Cristina Vanegas ahí en el videoclip, que bien dijiste.
1: Ah, es un lujo.
0: Daniel Melingo lo pudo ver y le gustó mucho.
1: Sí, le encantó.
0: Qué lindo que lo haya llegado a ver, viste que a veces no se llega.
1: Sí, no, vio todo, cerró todo, decidió sobre todo, hasta la fecha del show, el lugar, todo.
0: No tengo dudas que en algún rinconcito de ese hermoso lugar que es el Shirgu, en una esquina, creo yo, y al fondo, con el sombrero que le va a tapar media cara en la oscuridad, Melingo va a estar feliz de que presentes este trabajo que hicieron con tanto cariño, ¿no?
1: Sí.
0: Te mando un abrazo grande, Juli.
1: Abrazo grande, muchas gracias.
0: Otro para Lidia Borda que anda por ahí, ¿eh?
1: Ahí le digo.
0: Dale.
1: Chao.
0: Julieta Lazo, La Fabriquera, se llama, un disco hermosísimo que recomiendo escuchar, disfrutar, ¿eh? Y que podemos con Corazón y Hueso hacerlo ahora escuchándolo completo. Ahí está.

0: se debería comenzar una historia, una conversación, un texto con un no se puede? Ninguna cosa viva podría ser nombrada como ninguna. Nadie podrá decir de otros que no son nadie. Nada nunca es nada a no ser que miremos hacia otra parte.
1: Acá orientamos la mirada hacia donde nos indica para jugar un rato en la charla nuestro amigo Iván Chausovsky, a quien le doy la bienvenida. ¿Cómo andás?
2: Vine con la peor de las ondas, Ale.
1: ¿Qué te pasa? Pero yo te esperé con un vinito, con el quesito. Te regalé un sticker para tu celu y tuviste el gesto de ya pegarlo.
2: No, te lo digo simplemente para romper los quinotos, para ponernos en línea con la columna. Yo la verdad que vengo contento, estoy un poco cansado quizás, ¿no? Y con ganas de que venga la primavera y yo qué sé cuántas cosas más. Pero no, estoy bien, me gusta estar acá, me gusta reflexionar, me gusta pensar, me gusta pensarme.
1: Qué lindo, y a mí me gusta escucharte.
2: Surgió el otro día, ¿no? Estuvimos, pimponíamos poco, nuestra producción son tres mensajes.
1: Sí, porque a mí me gusta este momento, y si hablamos todo antes, ¿qué hacemos acá? ¿Tomamos vino?
2: Bueno, claro.
1: ¿O todo preparado?
2: Sí.
1: No,
2: sí.
1: Sabemos un poquito por dónde vamos, qué disparó la charla, pero no sé específicamente todo lo que reflexionaste vos, y vos no sabés qué pensé sobre lo que charlamos.
2: Y ojalá no sea algo cerrado. No,
1: digo, no lo debes.
2: No vamos a spoilear, ¿no? Pero ojalá no nos apresuremos a concretar una idea, un concepto, ¿no?
1: Que ¿de siempre dónde quede viene un eso?
2: Bueno, a ver, vamos a ubicar, porque nosotros no estamos acá haciendo los piolas y de piolas no tenemos nada. Entonces vamos a ubicar un poco la columna, ¿no? Yo le puse Hate and Love. Hate and Love.
1: Ay, qué lindo, este suena
2: a Peace and Love, ¿no?
1: Sí, a un tema, también puede ser un tema de los Beatles.
2: Sí. Hace unas semanas nosotros hicimos un encuentro con nuestro amigo Ezequiel Borra. Ayer tuvieron con Carlitos Aguirre.
1: Sí. No, ayer no, el lunes, sí.
2: Ah, el lunes, estuvo, sí.
1: Después de la deriva, sí.
2: Bueno, en estos encuentros tan bonitos, que a veces son presenciales, a veces son por YouTube, habíamos hecho uno con el amigo Ezequiel Borra, que habla un montón, y dijimos unas cosas. Bueno, un video muy lindo, y alguien, un músico, puso un comentario enojado, creo que porque yo leía del celular o algo así, no me acuerdo. Y eso derivó en una charla.
1: Debo decir que el comentario no tiene que ver con el video, porque la charla duró 40, 50 minutos, que no estuviste 40, 50 minutos leyendo del celular, leíste un poema. Sí. Pero claro, a las redes se separan esos pedacitos. Y bueno, el poema estaba muy lindo y pusimos ese pedacito, y ese pedacito leías del celular. Bueno, la parte por el todo, la opinión frente a los 30 segundos que se ven, no ir a ver qué pasó en todo, a ver qué encuentro, dio un comentario un tanto agresivo.
2: Sí, la parte por el todo, el fragmento por la eternidad. De hecho, el mismo Ezequiel habló ahí de los picos de intensidad y de las redes y algo que está pasando. Bueno, no fue el único lugar. Yo le contesté, traté de ser un poco picante, un poco amable. Ale me dijo, che, le contestaste bien, a mí siempre ese lugar me cuesta. Y bueno, yo me quedé ahí con eso, pero después pasó que en otros textos aparecieron otras cosas y me llevaron a pensar, ¿no? Por momentos me piqué, les escribí ahí un montón. Y en algún momento surgía hacerle una pregunta, tratar de abrir. Bueno, hoy podría ser, ¿y qué te pasa vos con que lean el celular? ¿O cuál sería el problema, no? Porque justamente uno tiende a cerrar sentidos, a decir, el otro es tal cosa. Entonces, bueno, empecé a pensar al respecto de los haters, pero dije, yo no puedo hablar de los haters porque soy un hater más.
1: Claro.
2: ¿No?
1: Claro.
2: Dije, bueno, acá hay algo interesante, hay algo humano en el cual todos tenemos un hater adentro, o podríamos tenerlo, ¿no? Dice, bueno, ¿cómo se evita esto? En algún punto, sin apresurarse, sin comerse el tiempo de comprender o de darle el tiempo, la posibilidad al otro que no se ajuste al prejuicio que uno tiene del otro.
1: O sea, el tiempo, lo contrario a lo que vivimos hoy, que es el apresuramiento constante, nos puede convertir a cualquiera de nosotros, es cierto, ¿no? En una reacción rápida que puede herir y que no está tan pensada. El tiempo, fundamental, la pausa.
2: Sí, y podemos hablar del odio, de esta figura que se le dice en inglés el hater, pero podemos pensar en las pasiones humanas, ¿no? Que de las pasiones no hay que privarse, pero habrá que aprender a cuidarse de ellas. Entonces me gustaba, encontré una similitud, quizás bastante evidente, quizás no, entre, por ejemplo, el odio y el amor, ¿no? ¿Qué hacen? Totalizan al otro. Vos sos un cuca, sos una puta, sos tal cosa, sos tal otra, ¿no? El otro es, no, este tipo, no, mirá, lee por celular, qué atorrante, o qué tecnológico, no lo sé, pero en general no nos damos el tiempo porque hay, no me quiero poner muy técnico, pero hay una función del aparato psíquico, no sé cómo decirlo, un espacio, un lugar, digámosle, el yo, que lo que menos quiere es cuestionarse cosas, intenta cerrar, intenta dar sentido. Listo, la amo, es mi amor para toda la vida. ¡Para! La viste 5 minutos. ¿No? La viste 5 minutos. Es un hijo de, porque también asesino, ladrón y no sé qué. ¿Pero qué pasó? No, porque el tío Fernando, un amigo de un amigo, me dijo que...
1: Muy común.
2: Claro, y en las redes ni hablar. Y en las redes ni hablar, ¿no? Entonces surge esta cosa que la cual quizás alguien comenta algo. Yo no creo que lo esté diciendo para dialogar. Está diciendo o para descargarse o para pavonearse con los otros. Puede ser la misma guarangada masculina, ¿no? Desde que está la gente ahí que le dice algo así. No se lo está diciendo a la mujer. No se lo está diciendo. No me lo está diciendo a mí. Quizás después yo me siento ofendido, respondo, no sé qué. Pero entonces está bueno cuestionar, ¿no? Darnos ese tiempo de abrir, de hacer una pregunta.
1: Sí, y me quedo ahí. Ese que opina en un lugar donde incluso sabe que su opinión, más allá de que le moleste o no a quien está criticando, sabe que va a saltar un montón de gente contra él y lo pone a él en el centro. Hay ahí un goce también.
2: Sí, yo creo que quizás uno no se puede contener en ciertas situaciones, no puede frenar, y después puede haber un goce en el sentido del placer, un goce en el sentido psicoanalítico, que es un goce mortífero, no nos vamos a meter ahí, pero sí, también te diría que ahí hay amor, ¿no?
1: Epa.
2: Gracias a mis enemigos por dedicarme una porción de su corazón, ¿no? Porque si a vos algo no te interesa, te vas. Al hater, evidentemente, al que odia algo, le interesa mucho. Le da un lugar de importancia. Vos que tenés tales características, no sé, negro, chino, blanco, lo que sea, ¿no? Evidentemente algo de eso le interesa porque le dedica mucha atención. Lo contrario al odio, en todo caso, lo contrario al amor tendría que ser la indiferencia, ¿no? Hay algo en el odio que te conecta con eso. Digo, ¿por qué y le dedicas tanta energía?
1: Clave.
2: Y por ejemplo, ¿por qué no le dedicas energía a preguntarte sobre eso? ¿Qué me pasa a mí con esto que me provoca? ¿O quién es esta persona? En realidad tengo una anécdota más. Mira, ya que estamos acá en un programa, yo estaba viendo hace un par de semanas una entrevista que le hace Berkovich a Victoria Liendo, una escritora de derecha, algo así,
1: que
2: articula bastante bien las palabras, pero decía cosas que a mí me molestaban. Y yo rápidamente me convertí en un hater. Dije, esta hija de muy no sé qué. Entonces empecé a googlear ChatGPT. Descubro que su padre metido en la convertibilidad, que su padre era parte del su abuelo paterno era parte del proceso. Pero quise seguir preguntando. Me dijo, esto la compromete. Esto le hace mal. No sé, pero digo, darse el tiempo de investigar al otro. No investigar en el sentido policíaco, ¿no? Pero de, por lo menos de saber a bueno, me ha pasado en un texto. Una persona me escribió un texto que tenía 20 placas. Me dice, leí 3 y lo tuve que dejar. Vos deberías hacer otra cosa porque los tiempos de redes, no sé qué. Digo, usted no me conoce. Dice que leyó el 10% de lo que publico y encima me está diciendo que me hace un favor y que yo no lo puedo aceptar. Es hasta divertido si uno puede no entrar, que no siempre es así.
1: Claro.
2: Y sobre todo, bueno, en un comentario en redes. Esto, digo, en la vida cotidiana lleva al bullying en el menor de los casos y al asesinato en uno no tan raro.
1: O el intento, claro.
2: ¿No? Por una camiseta de fútbol.
1: Sí.
2: Una orientación sexual, por un partido político.
1: Totalmente. Totalmente. Sí, sí. Se centra ahí el odio y trae esas consecuencias.
2: Abelardo Castillo, en Las mínimas de ser escritor, hace toda una explicación sobre los deícticos que a mí me gustó mucho, pero en la última frase dice: toda sintaxis es una concepción del mundo. Entonces me lo llevo, robo esta idea, ¿no? Sintaxis como resumen, ¿no?
1: Claro.
2: Entonces ya veo el mundo de cierta manera.
1: Con ese resumen así.
2: ¿No?
1: Sí.
2: Una sintaxis interesante, ¿no? Combinando muy pocas letras y vocales.
1: Pensaba en esto de que uno puede estar en ese lugar sin quererlo, sin buscarlo, y cómo manejarlo y cómo convivir con eso. Esto de la velocidad que nos hace certeza cualquier cosa y que las redes incluso lo potencian. Pero que también lo podemos... En la vida a veces escuchamos un poquito de lo que empieza a decir el otro. Después ya perdemos la atención, la cabeza, y ya tomamos una posición frente a eso.
2: Lacan, Jacques Lacan.
1: ¿Siempre me trae al tipo este?
2: No, es mentira que lo dijo él, pero yo lo pongo así para que quede mejor, ¿no? Digo, ficción, claro, o realidad, no importa. Propone tres momentos lógicos, ¿no? El instante de la mirada. Toda persona, todo artista, todo necesita mirar. El tiempo para comprender. Y el momento de concluir. En esta época nos hemos autorrobado el tiempo para comprender, ¿no? Entonces es acción-reacción. Cuando, si vos sabes metáfora futbolística, agarrás la pelota, está bueno frenarla, levanta la cabeza. Levanta la cabeza y fíjate cómo va el partido, ¿no? Escuchá a los otros. Todo tiempo parece que vemos y concluimos. O quizás concluimos antes de ver.
1: Iba a decir eso, que no solo nos limitamos en la conclusión, en el pensar, sino en el mirar también. Miramos rápido.
2: Muy limitados, como usted ha dicho, muy limitados. Nos limitamos y nos convertimos, ¿no?, en algo muy limitado. Veo un reel, concluyo. Leo un tweet, concluyo. Escucho 30 segundos, concluyo. Y esto para todos lados, como te decía, también para el amor, ¿no? Bueno, no sé, hoy no es un tema que hemos hablado mucho acá, pero yo en general me he cansado de hablar las apps de citas, ¿no? O las redes, el enamoramiento. ¡Ay, la amo! No la conocé, viste tres fotos, ¿no? Viste tres fotos. Concluyo. Estamos en tiempos muy rápidos, ¿no? Digo, yo no diría que todos necesitamos una pausa, pero en tiempos vertiginosos, cualquier dirección de la cura podría incluir, ¿no? Bienvenida sea la pausa entre copa y copa, entre palabra y palabra. No estamos. Algo así como el elogio de la lentitud, ¿no? Lo estaré repitiendo de alguien que no sé quién escribió ese libro, ya está escrito seguramente, pero estamos hablando más que de leerlo, ¿no? De encarnarlo. Qué bueno está cuando la comida se cocina poco a poco. Hay algo que arrebatarla. Y con las ideas pasa lo mismo. Con las ideas pasa lo mismo. Por eso también vemos tiempos en donde se pasa de un lado al otro, de cualquier lado, ¿no? Digo, lo pienso también en la política, y lo pienso en las pasiones, ¿no? Me interesa mucho la lógica de las pasiones. No, creo que lo hemos traído, ¿no?
1: Hay una lógica de las pasiones, mirá, porque viste que la pasión un poco está como por fuera y separada, la consideramos de lo que sería lo lógico, del pensar.
2: Sí.
1: No es como un actuar directamente.
2: Yo lo que quise decir es que quizás tenemos en buena mira algunas y otras como que están mal. Y creo que no es tan así. Que el odio y la envidia son tan importantes como el amor, ¿no? Como son pasiones humanas. Había una vecina que tuve un tiempo que me acompañó en algunos momentos y me dijo algo hermoso, ¿no? Hablábamos, no eran exactamente las pasiones, eran los vicios, pero va la mano, ¿no? Era algo así. O los placeres. Ella había dicho los placeres. Me dijo, Iván, de los placeres no hay que privarse, pero hay que aprender a cuidarse de ellos. Y yo eso lo relacioné con las pasiones. No nos tenemos que privar de la pasión. Yo no creo que haya como un fin, no sé cómo eran los sufis, los hindúes, te dicen, no desear nada, no. Enamorate, embriagate de vida, de poesía, de pasión. Pero cuídate, porque si por una camiseta estás matando al otro, por un acorde, por un... lo que sea... Me parece que ahí hay algo, justamente un problema en la pasión. Pero yo decía, bueno, de la envidia, una filósofa que admiro mucho, Florencia Abade, dice, de la envidia nace el deseo, pone en movimiento al deseo. Bueno, quizás el odio tenga alguna función. De hecho, eso no está mal. Habrá gente que debemos odiar, la marcha de la bronca, ¿no? Habrá gente que debemos odiar.
1: Ni hablar.
2: Y bueno, estamos muy rápido y... Y pienso también, y cuando pienso en esto, trato de hablar un poquito más lento, en ciertas metáforas. Vengo estudiando piano hace mucho, no lo sé. Y la verdad que si practico algo muy rápido, practico el error. Aprendo mal. Cuando logro tocar el tema de Gismonti, que me cuesta un montón leyendo las partituras y requiere un esfuerzo que está buenísimo, voy cámara lenta y me llevó varios meses y saqué 4 compases y en otros meses más saqué otros más y ahora lo puedo ir tocando. Ese ejercicio lento que nos da cuenta la música, un montón de artes, las lecturas, me parece que está buenísimo. Y vivimos en tiempo que vemos el circulito de internet así, ya nos ponemos nerviosos, ¿no?
1: Es que queremos la inmediatez, sin dudas. De hecho, bueno, necesitamos, y por eso también, bienvenida la inteligencia artificial, que nos resuelve rápidamente aquellas respuestas que necesitamos ya, que no podemos esperar ni buscar.
2: Ver, más o menos, porque el otro día veía un programa, hace no tanto, ¿no?, que hacían un homenaje al indio y te ponían... las mejores frases del indio, te quiero comer la boca, no, bueno, no lo resolvió tan bien, ¿no? Claro, bueno. Digo, necesitamos una combinación.
1: En el vértigo y el apuro por ahí ni nos damos cuenta.
2: Y sí, en el apuro pasan las peores cosas, ¿no? Echas a perder un encuentro sexual, un beso, justamente, ¿no? Por querer llegar a algún lado. La tortuga sabe más del camino.
1: Bueno, el amor para idealizar a alguien, el odio, son de camino rápido. Son cosas que nos suceden rápido. Por eso está muy bien lo que usted dice de tratar de cuidarse de ellas y ver cómo se maneja, ¿no?
2: Sí, introducir tiempo entre el estímulo y la conclusión. Te decía eso, darle el beneficio de la duda, concederle el tiempo al otro... para que no coincida con la idea que me hice de él. Voy a ir a ver una película antes de criticarla. Es muy básico, es muy sencillo. Y cuando criticarla puede ser una crítica que te guste, que no te guste, pero no puedo criticar lo que no vi, no puedo criticar lo que imaginé. Me parece que ahí estamos teniendo una tarea muy poco profesional de la crítica, ¿no? Muy poco cuidadosa.
1: Hay ese lugar entre la crítica, el crítico y el criticón.
2: Totalmente, ¿no? A mí me interesan las personas críticas. Quiero tener amigos críticos. Quiero que si, no sé, le presento un libro, una canción, que me diga, che, esto podría ir mejor así. Digo, es bienvenido ese diálogo. Otra cosa es lo que nos encontramos a veces en un comentario, en una red social, que es simplemente, viste, yo me lo imaginaba, ¿no? Como perros así escupiendo en el celular, en la computadora. No, es terrible, eso es uno y el cual nosotros podemos ser.
1: Claro, está bien eso, ¿no? No mirar y señalar para el otro, ¿no? Es un monstruo, es un hater. Y también revisar nuestra conducta.
2: Nosotros arrancamos esta serie de columnas que venimos haciendo una por mes con el libro Hacerse Hombrecito. Y ahí también aparecía algo de esto, ¿no? Porque es la historia de Juan, que tiene un padre violento. Y cuando pensamos cuestiones actuales sobre la masculinidad, yo también puedo ser el violento. Hacerse hombrecito es asumir que yo también no es. Yo no. Ah, el asesino es el otro. No, yo también puedo serlo. Me parece que ese es el punto en el cual uno puede... efectivamente hacerse la pregunta, y si querés lo llevamos al terreno de la psicología, ¿no? El loco no se pregunta si está loco. si vos te estás preguntando, yo estoy siendo un hater, estoy siendo un mal padre, estoy siendo un machista, bueno, por lo menos te lo planteás. Ahora cuando vos decís yo no, quizás corre más riesgos.
1: Lo difícil de interpelarse a uno mismo cuando es mucho más sencillo y placentero, incluso, interpelar al otro.
2: Criticar a los otros, claro. ¿No? Pero bueno, vos antes hablaste del goce, ¿no? Bueno, ¿cuán placentero es? ¿Cuánto tiempo vamos a estar riéndonos del que se tropezó? Sí. ¿No? Tírate al piso con él.
1: Qué lindo.
2: Tírate al piso con él.
1: Sí, sí, sí, ahí vamos. Ahí vamos a tirarnos. Mm. Bueno, mi amigo, ¿qué quiere decirme?
2: No, cerrando. Yo te quiero agradecer, te voy a desear una buena noche y me voy a ir a casa tranquilo,
1: despacio,
2: silbando despacio, intentar eso, poner mi granito de arena, amor, de amor a un mundo muy cruel y muy vil. Así que si alguien nos está escuchando, yo no digo que tenga una sonrisa tonta, pero que tenga sonrisas inteligentes, amabilidad para con los otros. Esto yo siempre lo decía, ¿no? Amable, también como la característica de alguien factible de ser amado. Seamos amables.
1: Acá hay uno que está escuchando y dice: escuché los últimos 60 segundos y son dos boludos hablando boludeces. Lento, despacito, despacito como el caracol. ¿Le parece? El caracol sí que sí. Tiene la sabiduría de andar despacio, la vida no sabe para dónde va, no sabe
2: va
1: qué va a hacer.
2: Va a poner el tema del amigo.
1: ¿El príncipe le gusta?
2: Me encanta.
1: Ah, bueno, se lo traje de regalo el príncipe Pena, pero no por él.
2: Eso obvio. Es un, que dice, ¿no? Dice eso es la madre de la caracola, le dice esos animales que se pelean por unos papeles que yo no entiendo. Parece que andan sufriendo por ellos.
1: ¿El perro se agobia, lo tiene?
2: No.
1: Escúchelo entonces. Gracias.
2: Voy a ir muy lento a escucharlo.
1: Iván Chausovsky por El Revuelto.

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3: Y anda tensando las cuerdas, calentando la gola. Dice mi memoria, que es muy corta, por eso más bien dicen mis registros, que es la tercera visita a nuestro programa. Octubre del 2022, con el querido Nahuel Kipildor. Allá por fines del 2024, acá en este estudio, que estábamos empezando, cuando dejó la promesa de un disco que se venía. Hoy ese disco está... Lo he disfrutado mucho, lo he escuchado varias veces para hoy poder subirlo a la discoteca y hacer una pequeña reseña para convidarlo como me gusta. Va a estar abriendo el Festival Vinilo, porque todo está muy conectado acá. Porque vamos tejiendo una trama. Una trama que la tiene, por suerte, como una de las estaciones en las que nos paramos un ratito, desencillamos con la pausa que nos proponía hace un ratito de Ivana al aire. Y en esa pausa disfrutamos de la Ferni. Como vos quieras, arranca.

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0: ¿Qué energía que trajiste? ¿Con qué fuerza arrancaste? Te imaginé por momentos en un patio en Santiago del Estero.
1: Sí, ¿no? Sí.
0: ¿Sonó en algún patio de Santiago?
1: Sí. Y de hecho esta chacarera, ¿no? De un santiagueño. Siempre digo, de un Ernesto Guevara, que no es el Che, ¿no? Este querido compositor. Y vengo, viste, y viene también sonando ahí en varios festivales, en varios patios de tierra. Me parece que hay algo del ir rodando, ¿no? En estos años que nos conocemos, amigo, y estar cantando y realmente conocer un país profundo, un otro país, como diría Teresa también.
0: Ese otro país que cierra el disco,
1: Sí.
0: cierra el disco, este mirarse en otros ojos. ¿Cómo es esto de mirarse en otros ojos?
1: Y bueno,
0: ¿En los ojos de quiénes?
1: ahí está, ¿no? De aquellas que justamente, y creo que esto también tiene que ver con la profundidad de un canto y una fuerza de un canto que va apareciendo y va como ocupando mucha presencia en este momento en mi vida, porque es ese canto que se nutre de esas otredades o nostredades, diría Marlene Guayar, con la que uno se va reconociendo, ¿no? Va viajando, esos ojos en los cuales también una puede reflejarse y puede encontrar lo que capaz está buscando, aquello que le emociona, que le conmociona, aquello que le hace replantearse alguna idea, algún concepto. Aparecen los ojos de los compañeros, de las compañeras, diría Teresa, ¿no? Mirarse en los ojos de aquellos, aquellas y aquellos que aman. Mirarse en otros ojos es también un fragmento de una canción que está en el álbum, que compuse, ¿no? Con poesía de Susy Jock. Ahí está, escondida en esa canción, el nombre del disco. La frase completa dice: mirarse en otros ojos es lo preciso. Saber que vamos siendo en la mirada de aquellos que aman. Y en esos ojos, y yo me veo, ya he decidido, ¿no? No solamente reflejar y encontrar esperanza y unión y grupo y tribu, sino que también en esa mirada amorosa, que puede ser una mirada de mí misma, digamos, ¿no? Voy creciendo, voy cambiando, voy mutando y bueno, la verdad que también me interesaba mucho esto y me interesa siempre en lo que hago, ¿no? Que esté lo comunitario, ¿vale? Que esté lo...
0: Y eso comunitario empieza a conformar también tu repertorio, ¿no?
1: Y eso empieza a conformar un repertorio, tal cual, ¿no? Y un querer cantar a la comunidad, a esas otras voces, esas otras miradas sobre las cosas, una mirada distinta a nuestros folclores, por ejemplo. Y ahí, bueno, este disco como también carta de presentación, ¿no? Como un contundente manifiesto, yo así lo quería hacer.
0: Y además
1: ¿No?
0: llevar este disco, como bien nos contás, ¿no? A distintos lugares que son distintas realidades, que son distintas formas de recibirte y cómo vincularte, conocer y traerte esas miradas. Todo un mundo que se abrió a partir de aquel tiempo en el que eras profe y estabas ahí empezando a mostrar algo de lo que cantabas, pero con las horas de aula también,
1: Muchas.
0: que ya quedaron unos años atrás.
1: Sí, re.
0: ¿Y qué pasó en este tiempo?
1: Mucho viajar, mucho recorrer, mucho patio, esto que también decías vos, mucho patio, muchas peñas.
0: Contame esas peñas, porque
1: De esas giras,
0: yo
1: ¿no?
0: siento que hay lugares, y sobre todo dentro del folclore, que se sostiene cierta discriminación fuerte, cierto, bueno, machismo, ni hablar. ¿Vos evitás esos patios o vas a esos patios y transformás?
1: Y viste, yo primero saludo, hablamos de folclore y de peña, y yo ya tomo la copita de vino. No, me muero. Bueno, vos sabés que yo soy un poco una perra. Como me dijo una amiga, me dijo, te metes donde nadie te invita, y bueno, un poco de verdad. No, o sea, voy a esos patios muchas veces feliz, sabiendo que hay mucha gente que quiere escuchar otro tipo de música y que. Y también está como avidosa y necesitando espacios amorosos, ¿no? De encuentro, como también existen hoy acá en Capital, abundan, pero capaz en otros lugares, enmarcados en festivales como la Abuela Carvajal, el Cumple, o el Festival de Cosquín, o el Carnaval en Jujuy, o digo, y así, así, así. Un momento fue para mí también la necesidad de construir con otros espacios amorosos en donde todas las personas pudiésemos sentirnos cómodas.
0: Personas.
1: Personas, ¿viste? Es eso.
0: Tan sencillo y tan difícil como eso.
1: No es un espacio, son las peñas que organizan, las peñas de Arcoíris, que la vamos haciendo con distintas productoras locales y tal. Son fundamentales por una cuestión de la construcción de espacios hechos por nosotros que sean espacios seguros para todas las personas. Entonces vienen infancias, muchísimas, vienen adultos, mayores, vienen toda la familia, son espacios de mucha concurrencia y convocatoria, en donde no va a pasar, como sí pasa en otras peñas, como me pasó a mí hace 2, 3 años, de entrar a una peña y que me tirasen del pelo, ¿no? Fuerte varias veces, y me empujaran. Y terminar de decir con mis amigos, bueno, vámonos, porque no, nos agarramos, no, no, vámonos, vámonos. Entonces, estamos hablando 2023, 2024. Entonces,
0: Es acá la vuelta. No estás hablando de
1: y
0: algo de hace mucho
1: pero no, y
0: tiempo.
1: aparte es ahora,
0: Estás
1: ¿viste?
0: hablando de un
1: Algo.
0: resurgimiento, de una bestialidad,
1: Total. Entonces,
0: que es miedo, ¿eh? Que
1: sí,
0: es miedo.
1: seguramente, seguramente es miedo. Entonces, ahí viene esta cuestión, ¿no? De resistencia, de estrategia, de ir armando con el Turquito Nasser, mi manager, de ir pensando y cada paso que damos, cómo y de qué manera, y con quiénes laburamos, quiénes son los socios, que se acercan las socias, les socias, cómo hacemos que la Ferni esté viajando por todos lados. De acá a diciembre de este año, tengo 22 actuaciones en 13 ciudades y pueblos de nuestro país. Voy
0: Qué
1: a Lincoln,
0: lindo.
1: voy a Suipacha, voy por primera vez al sur, a la Patagonia, del lado de la costa, hago Viedma, Bahía Blanca, Entre Ríos, Paraná, Rosario, vuelvo a Santiago del Estero, vuelvo a decir, provincia de Buenos Aires, ¿no? Castelar, Escobar, lugares que nunca fui. Entonces, bueno, muy contenta. Y digo, claro, hay una parte que es muy pensada y otra parte que sí, obvio, a mí particularmente me gusta estar en esos lugares donde no hay lugar para nosotros, para estar presentes y para empezar a gestionar, gestar, armar, tejer, enraizarme con la gente de allí y poder sí construir a futuro un lugar abierto para nuestra comunidad. Entonces, bueno, yo creo que esto que pasa con las peñas que organizo, con mis presentaciones en los distintos lugares, tiene que ver, es como resultado de esta fuerte conjunción que yo vengo sintiendo en mi vida y que viene materializándose finalmente en lo que hago, este diálogo entre y mi misión en esta vida, mi propósito.
0: ¿Costó descubrir, o es un descubrimiento constante y una búsqueda, eso que llamas misión y que en un momento consideraste que se tenía que dar en un aula y que en un momento determinaste que no era más en un aula? ¿Qué te llevó a esa determinación? Porque en un aula también es muy importante esa construcción,
1: Sí,
0: muy necesaria.
1: total. Y vengo ahora, viste, los miércoles estoy en. Yo recién llego de dar mi curso de canto en el Rojas. O sea que, bueno, alguna patita me gusta, viste, siempre tener. Estoy trabajando desde el año pasado ahí los miércoles, el segundo cuatrimestre, haciendo el taller que yo llamo de canto comunitario. 30 y pico de personas se vienen y nos juntamos. Vienen de Quilmes, de distintas partes, una emoción, vienen al taller y cantamos murga. Entonces, bueno, hay algo siempre con la docencia y con la música que me encanta, ¿no? Y ahora sí, está ahí, toda puesta muy fuertemente esta energía. en rodar, en cantar, en viajar por las provincias, en llevar a los lugares que no conocen, que no conocen esto, llevar este repertorio. Y se fue, me parece a mí, como terminando de madurar en este último tiempo. ¿Viste, Ale? Sí, yo creo que en ese sentido, Cosquín, en ese sentido, para mí, para la Ferni, muy íntimamente, muy personalmente, no lo que dice el resto, lo que significa Cosquín para mí, no lo que dice en la página de no sé qué, no lo que va solamente a decir la historia, no lo que podrá decir algún historiador, no lo que podrán decir las personas, mi comunidad, etcétera. Para mí, para la Ferni en primera persona, lo que significó Cosquín fue muy importante. Fue un antes y un después en este sentido. Empezar a ser visible en esta propuesta y finalmente poder construir, habiendo ya con todo lo que ocurrió, también haber tenido un trajín, digo, porque antes de Cosquín yo venía cantando y todo, y un estudio de la música, y una formación ya en el haber, ¿no? Tanto conservatorio, tanto licenciatura en canto lírico, las herramientas como para, con todo ese recorrido, fue importante Cosquín en tanto y cuanto también el afirmar y el confirmar que bueno, que ahí, que cantando, que mostrando, mostrándome sin ocultarme más, con una propuesta musical también de calidad, podía generar algo en las personas, ¿no? Como emociones,

0: Cosquín en poder mostrar eso y compartir con el público. Y yo digo lo que significó la Fernie para Cosquín. Cosquín produce tal vez uno de los cambios más importantes de su historia a partir de tu paso por ahí. Y lo que provocaste en muchos que te escuchamos, que nos emocionamos y que empezamos a pensar sobre eso. Entonces hoy ya no es solo Cosquín.
1: No, ya no.
0: Yo veo la entrega del premio a la locutora. Y digo, ¿por qué a la locutora y el locutor? ¿Por qué? Empiezo a querer que no exista más eso. Y eso lo provocaste entre la lucha de tantos y tantas y tantes. Vos con cara, con cuerpo y poniendo el nombre.
1: Me parece que en su momento, esto no fue como una de esas situaciones en la vida que te hacen enfrentarte con tu verdad, ¿no? Me estaban diciendo que yo no podía cantar en el rubro femenino y que tenía que cambiarme a varón. Y yo dije que no. Y Marian Farias Gómez me extendió el brazo y me dijo: te felicito, estoy con vos. Lamentablemente yo no puedo hacer nada, no sé. Entonces, después de procesar un tiempo, unos días, la decisión de acercarme al INADI y de comentar la situación de discriminación fue doloroso, Ale. Entonces, viste, como que te termina como empoderando también. Una situación así termina diciendo: para, yo soy cantora, soy legítima intérprete de música. También canto un repertorio, canto un colectivo, canto una gran. Y le quiero cantar a toda una sociedad y a toda una humanidad que quiere que estas cosas ocurran, que quieren que haya cambios en relación a derechos humanos, de inclusión, de apertura. Bueno, 2 años después de ese momento, 2021, 2023, nunca íbamos a saber qué iba a pasar, lo que pasó en las elecciones, ¿no? Pero digo, fue muy importante a nivel personal, fue un compromiso mío con la lucha también de mi comunidad. Y sin querer tomar un rol de referencia, que mucha gente me dice que para mí no me gusta ni me queda cómodo ese nombre. Pero soy consciente que mucha gente lo asocia y lo tiene y lo usa. Y con humildad, entonces, ¿sabes qué, Ale? Como la sensación de tener que estar a la altura de lo que mucha gente pone en una, ¿viste?
0: Se carga una responsabilidad.
1: Sí, absolutamente.
0: No, no, no, no te puedes hacer la boluda frente a eso.
1: No. No.

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1: Estoy con la Ferni, charlando, cantando, tomando un vino, compartiendo. De aquel tiempo de estudio, lo hiciste con mucho gusto, muy apasionada por esto de la música, del tenores, barítonos, lo que tiene que ver con la ópera, y después vino el folclore. ¿O aquello fue estudio académico obligado y ya el folclore estaba contigo?
2: Y fue así, creo que un poquito de ambas, ¿no? Muy melómana, ¿viste? En casa de mi viejo se escuchaba mucha, mucha música.
1: ¿Mucha y variada?
2: Mucha y variada.
1: Ah.
2: Pero particularmente después pues, en casa de papá, como mucha ópera.
1: Ahí está.
2: Y era un momento, lo dijimos en una nota, algo que no causó.

0: causó mucha gracia en la familia. Que fue cuando hacemos ópera queer. Fue muy fuerte lo que pasó, ¿no? Porque fue meternos con la religión de la familia.
1: Claro. Con tu hermana.
0: Digo, pero aquí espectáculo que tenemos con la Luchi, sí. Nominado a los Hugo, ganadora de la Estrella de Mar, ¿no? El año pasado. Espectáculo que ahora se va a Montevideo, que va a hacer sus últimas funciones este año en La Carbonera, en San Telmo.
1: Mirá.
0: Te voy a invitar.
1: Claro,
0: no,
1: sí.
0: No viniste a ver todavía Opera Queer.
1: No, no, me la redebo. Me la redebo.
0: Vos sabés que...
1: Y me la han recomendado por todos lados.
0: Fue un montón. Porque... nuestra tía Graciela de Gildenfeld, cantante lírica. Entonces, tuvo mucha música y mucha escucha desde ahí, ¿viste? Desde Día del Colón, ir al Colón, ir a escuchar discos, escuchar así las grabaciones. Punto de que, ay, qué papá muy intenso, el viejo Oscar, Oski. El Oscar de Gildenfeld, mi padre.
1: Son personajes de una película con el apellido, me parece.
0: Te
1: Oscar
0: juro.
1: De Gildenfeld.
0: Te juro. Este nos llevaba al Colón, insistí.
1: Al Colón te llevaba.
0: Bueno, era un embole, con Luchi la pasamos muy mal. No nos gustaba nada. Papá se enojaba. Escuchen. Como aprecian.
1: Que es lo peor que le puede decir a mi hijo, porque es lo que va a odiar. Pero bueno. Haciendo una ópera hoy.
0: Y de repente. Qué bárbaro, ¿no? Solas, ya a los 15, 16 años. Pues, papá, viste, como que en un momento se da cuenta de esto. Bueno, no les gusta la ópera. Dejamos de ir tanto el Colón. No llevaba. Y ahí sí digo, no. Mucho estímulo y aparte de una gran miscelánea en el sentido así, como capaz un momento más insistente, pero después íbamos a ver homenaje a Carlos Gardel, a Susana Rinaldi, ese concierto histórico que hizo en el Teatro Avenida con piano, lleno el Teatro Avenida, la Tana Rinaldi cantando, Caserón de Texas, y algo que me impactó por siempre, digamos. Mucha música, ¿viste? Mi padre había sido maestro en la primaria de Ángel Mahler.
1: Ah, claro.
0: Que falleció, no lo puedo creer, bueno... ¿Viste esas cosas que decís? Bueno. Y no sé, nos invitaba todo el tiempo Ángel, a ir a ver la mina de la noche a Luna Par, o sea, mucha cultura, mucho. De recordar, otro tío cantaba en La Verbena de la Paloma con Luis Aguilé, entonces íbamos a ver La Verbena de la Paloma, íbamos a ver acá, íbamos para allá, todos los fines de semana y qué tal. Verlo a Bebe Cibrián con los anillos y los perros en los camarines. Del Luna Park, bueno, como. Y solas, después, así como más tranqui, también el tema de la salida al colonio, con la Luchi nos hacemos melómanas mal de ópera, melómanas mal. Comprarnos discos, escuchar toda la discografía, la biografía, leerla toda, ser fanáticas de María Callas, la rivalidad de María Callas con Renata Tebaldi, escuchar todo Puccini, todo Verdi, discos y discos, ¿viste? La trilogía de Mozart con Da Ponte. Empezamos a fagocitar. 15 años, ¿eh? Che, Ferni, ¿querés hacer algo? No, me siento medio mal. A compañeras del secundario un fin de semana. Y no me sentía mal. Mi plan era, nos quedábamos con la Luchi un viernes y un sábado a la noche y escuchábamos Tosca de Puccini.
1: ¡Dios!
0: Entonces, ¿viste? Cuando después quise estudiar técnica, posta... Me gustaba mucho la ópera. Pero después también y paralelamente siempre me gustó el folclore. Y...
1: Te iba a decir, no nombraste folclore. Fuiste a ver a Susana Rinaldi, ibas a ver ópera. Pero ¿dónde estaba el folclore?
0: Folclore ingresa en mi vida cuando también ingresa en mi vida Eduardo Rojas, Tito Rojas, que fue la segunda pareja así más larga, más longeva de mi vieja. Y una figura también importante en mi vida y en mi adolescencia en ese momento, ¿no? Venía del sur, Edu, y fanático de folclore, fanático. Entonces, capaz, unas noches hacía la cena él, mamá trabajaba en ese momento, profe particular, y yo estaba en la facultad, creo, una noche, ¿no? A veces llegaba tarde, Y entonces Tito se ponía a cocinar él, ¿no? Y escuchaba con un vinito, una copa de vino, Jaime Dávalos.
1: Mira.
0: Y escuchaba otro disco, una cantante que había visto hace un tiempo, que le gustó. Todos estamos hablando de 20 años atrás, ¿no?
1: Pará, y vos escuchabas ópera.
0: Sí.
1: ¿Y qué pasaba con Dávalos? Porque mira, estuvo hace poco acá Flor Dávalos y lo primero que dijo cuando si le costó a ella cantar, ¿no? Dice, mira, cantar no, por ahí sí escribir que tenés la mochila de mi viejo, pero en cantar, mi viejo no era un gran cantor. Entonces, ¿qué te pasaba a vos con toda esa información de música cuasi perfecta y te aparecía Dávalos? ¿Qué decía? ¿Qué le pasa a este muchacho que canta
0: Es que a
1: así?
0: mí me encantaba la letra.
1: Ahí va. Ahí va.
0: La letra, el compromiso social, la letra, lo que es un quesito, amigo. Lo que decía, lo que comentaba, el paisaje que nos pintaba. Y eran unas melodías hermosas. Totalmente. En nuestro idioma. Entonces, ella obviamente venía escuchando alguito. Otra profesora de coro también era muy fanática de folclore. Bueno, igual una buena abuela mendocina. Entonces digo, algo. Pero no tanto como en ese momento de la vida donde entró Tito y de repente Liliana Herrero. Y de repente Liliana Herrero. O sea, lo que significó para mí, Ale, haber estado este año nominada. Compartiendo terna, te lo digo y me emociona. Compartiendo terna con Liliana Herrero en los premios Carlos Gardel. No sé si la gente a veces, no sé.
1: Sí, la sensibilidad de la escucha de este programa sabe bien de quién se trata cuando hablamos de Liliana Herrer, tan querida, tan respetada,
0: Sí,
1: tan
0: sí.
1: necesaria, ¿no? Tan necesaria.
0: Digo, entonces, me enamoré de Liliana Herrero mal.
1: ¿Qué te enamoró? Lo
0: La
1: primero, lo
0: forma,
1: primero.
0: la forma de
1: La
0: cantar, la forma,
1: intención.
0: sí, y la voz que tenía también. Lili, 30 años atrás, una voz, un nivel de mucho desgarro. Entonces, después del dúo salteño, entonces ya ahí a los 15, 14, fanática. 16, fanática del folclore. A los 14 empecé a tomar clase de guitarra. Y le pedí al profe que me enseñe. Y cantaba.

0: Colombia, que después yo misma me burlaba. Decía, hace un par de años, ¿no? Hace no muy poco. ¿Sabes la primera canción que yo le pedí a mi profesor? Ja, ja, todo cambia. Y el otro día, ahora que en motivo que publicamos el primer videoclip que salió del disco, con la Zamba del Vuelo de María Laura Aleman, compositora travesti, impresionante. Gran, enorme compositora, punto. Es una persona trans. Es directora de coro, directora de orquesta, es docente de música.
1: Es impresionante el tema que incluiste en el disco. Maravilloso.
0: Entonces digo, yo me di cuenta que canto una zamba que habla de la transición, que habla del devenir. Uh-huh. Digo, cambia todo, cambia. O sea, es muy profundo también, ¿no? Entonces digo, esas canciones, esas letras. Y después vine a empezar a viajar, Ale. Con el colegio, ir a Jujuy, ir a las provincias. Y conocer ese paisaje, conocerlo, enamorarme. Y con el paisaje, conocer a la gente.
1: Eso, eso. Siempre traigo la frase de Carnota que decía, el paisaje es su gente.
0: Su cosmovisión. Su,
1: exactamente.
0: Sus alegrías, sus formas de festejar, sus dolores. Y ahí, bueno, profundamente enamorada de un folclore, de un país. Y luego, recién a mis 19, a mis 20 años, viajando al norte, escucho a dos personas que me iban a marcar muchísimo en mi camino, en lo personal, iban a terminar de formar como una idea de un camino a seguir. Escucho la voz de Mercedes Sosa cantando Atahualpa Yupanqui. Y bueno, y eso.
1: Y el camino era por ahí. Hablaste de la voz desgarrada de Liliana Herrero, y bueno, por ese camino también, y abre tu disco, un tema de Gabo Ferro, hablando del desgarro de la voz, del cuerpo puesto en el decir. Qué lindo inicio ese. Eso es. Porque es primer disco, es carta de presentación, lo dijiste vos. Y arrancar y presentarse en la poesía de Gabo Ferro es también presentarse desde un lugar, ¿no? Porque tenés muchísimos nombres y renombres para salir. Lo nombraste Atahualpa, salir con Atahualpa, con un cuchile Guizamón, digo, es salir con una tarjeta fuerte. Salir con Gabo Ferro es traer a ese gran artista no tan conocido.
0: Totalmente. Totalmente. Y aparte, una persona entrañable, profunda en su obra, totalmente querida, totalmente comprometida. Y también sumar a este acervo popular nuestro, ¿no? Uh-huh. A este cancionero, que también a mí me gusta llamarlo contemporáneo, disidente, contemporáneo. Sumar a estas obras de estos y estas enormes compositores, compositoras, ¿no? Y darle también voz, no solamente a mis propias canciones, que también eso es para mí algo que fue novedoso y que formó parte de variedad, ¿no es cierto? Y de la diversidad propia que trae el disco, que es también mostrarme a mí en 8 canciones apenas, mostrar distintas facetas de la Ferni como artista, y ahí aparece también una Ferni compositora, ¿no? Que yo uh-huh. tenía ganas y en camino siento que va cada vez más por ahí. De empezar a contar en voz primera persona, ¿viste? Cosas que vivo, cosas que siento. Sino también poder ser voz, sumar mi voz a la voz. Y ahí aparece, como comenzó este programa, que como decías, la comunidad y lo colectivo, ¿no? Que mi voz también pueda ser voz y canal de otras voces de mi comunidad. Entonces, en el disco está Susie Shock, Joshua, María Laura Aleman, Mochi, Gabo Ferro, ¿no? Nahuel Kipildor, ¿no? Teresa Parodi, Eladia Blázquez, y está la Ferro. Entonces, qué sé yo, Esa versión de Volver a Volver, yo estoy tan feliz porque
1: Es
0: incluso ahora
1: emocionante. Hay que la escuchás, parás un poquito y no tenés que siga el tema, que si tomate unos minutos y después le das play de vuelta para seguir con el resto del disco. A mí me ha pasado eso. Termina ese primer tema y paro un ratito. Necesito bajar de ese primer tema.
0: Sí, aparte por lo general lo estoy usando como tema inicio de los conciertos.
1: Claro,
0: Y
1: ahí lo pongo arriba, largamos de acá. ¿Y
0: es
1: qué
0: entonces como
1: hacemos?
0: muy terrible lo que pasa. En Europa este año pasó eso, casi mes y medio que estuve en España y Alemania, volver a volver. Entonces, bienvenidos, bienvenidas a este viaje, ¿no? Que bueno, me parece un viaje a la introspección, a la música que tiene mensaje, a ese legado también de Mercedes y de Yupanqui, a una música con fundamento, a una música con compromiso.
1: A tener sueños, luchar por ellos, tener sueños colectivos y no
0: Absolutamente.
1: individuales, a saber que hay momentos complicados para levantar banderas y para sostener esos sueños, pero no hacerse a un
0: Totalmente,
1: costado de esa
0: totalmente.
1: lucha.
0: Esa
1: A
0: música.
1: todo eso, que se agradece mucho porque tengo la suerte de haber cruzado camino en ese inicio, en ese empezar a mostrar la obra y quién sos, y me has enseñado muchísimo a abrir, a recibir, a esto que decías, la obra, que quien la, no tenés que explicar, estamos con la artista trans, estamos con la Ferni, y va a cantar y nos va a mostrar que ahora también compone, y que por ahí va el camino, y que tiene para decir, y te va a gustar más o menos,
0: Válido.
1: pero poné la oreja primero y poné y abrí el alma. Si te cerrás de una, obviamente que no, te estás perdiendo algo.
0: Esta fue para mí una victoria, o sea, amigo, que estuve hace una semana y media en Córdoba presentándome después de muchos años de no hacerlo, Córdoba capital. Y me recibieron muy bien, incluso medios
1: Complejos.
0: complejos. Y bueno, al menos me abrieron su lugar, fui tapa en uno, incluso un diario muy importante. Bueno, me sorprendió. Tapa, yo no podía creer, literal. Tengo el físico, el que mi amiga me traiga doble página de espectáculo, digo, fue muy importante. Sin embargo, todavía, bueno, obviamente muchos medios necesitan decir esto, ¿no? Artista, por lo menos no fue, llega la artista trans no binaria de Cosquín, pero fue, bueno, viene a presentar su primer disco, eso estuvo muy bien.
1: Claro.
0: Que empieza a hablarse más de la obra y menos de quién soy yo, porque yo no quiero dar nombre propio, pero no se le invita a otro artista y se dice, invitamos a tal heterosexual, varón cis, no se le dice, invitamos a tal otro bisexual, tal, o invitamos a tal otra de orientación sexual, supuestamente hetero, no sé, no
1: Sí.
0: sé, digo. Y a una
1: Sí.
0: que es visible, que todo, viste, bueno, viene la Ferni a presentar su disco, la artista trans no binaria se presentará en Córdoba. ¿Qué sé yo? Capaz ni siquiera saben, ¿por qué saben que sigo siendo trans no binaria? Mentira, soy varón. Ah, no. Había hecho su cambio de DNI y de repente la picaba. No, pero es como, está bueno esto que decís. Y algo más que me olvidé que decirte recién, vos sabés que con Volver a Volver para cerrar esto. A mí me emociona tanto porque particularmente en España pasó algo muy fuerte con esta canción. Todos los domingos, hasta el mes que viene, la cadena SER de Radio Española, una de las más importantes que se escucha en todo el territorio y en la península, abre los domingos su programa del mediodía con la versión de la Ferni
1: Qué
0: de Gabo Ferro.
1: maravilla, qué maravilla. Es una hermosísima versión. Salvo que por algo en particular tengas pensado y quieras, y vas a tener que, por supuesto, sostenerlo de alguna manera, que quieras hacer otro tema, a mí me gustaría ir con esa versión. Pero bueno, por ahí tenías otra idea. El cierre es
0: Me
1: tuyo.
0: encanta.
1: Bueno, entonces
0: Abro la guitarra.
1: vamos cerrando la noche. Nos quedamos pues tomando un minito, un ratito más, pero el tiempo radial es el que nos dice que va terminando el programa. La Ferni estuvo aquí con nosotros. La Ferni que está abriendo el festival de vinilo, el Festival Café Vinilo, mañana. Bueno, estuvimos hablando la semana pasada, esta semana. El festival es parte de este programa. Vinilo es un lugar hermoso y es un lugar
0: Los
1: de
0: amigos.
1: cercanía, claro, de cercanía con el artista para compartir, como estamos ahora, en esta cercanía de mesa larga, donde estás invitada, vos ahí, escuchando, poniendo la oreja, pero sobre todo poniendo el corazón para este cierre con la Ferni. Gracias.
0: A vos, amigo. Gracias. Así es, mañana vamos a estar ahí. Decir que quedan las últimas entradas por alternativa. El lugar es acogedor, es chiquito, es íntimo. A eso también les invitamos. A pedido tuyo, entonces, amado Allen, volver a volver de Cabo Ferro.

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hacemos un tema, paramos 5 minutos, así tomamos algo, un trago y seguimos, ¿eh?

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0: ¡Eso! Gracias, Mercy.
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0: donde la luna se mira su preñez iluminada. Veo un racimo de greda con rumor de siesta clara.
1: Zumo glacial de la sequía, néctar de nubes rajada, huella de tus pies descalzos sobre la uva cortada.
2: No llega un sol la canasta que acabará con tu espalda.
0: Y olió a vos el racimo que hubo rozado tu falda.
2: Luego de un lento proceso de añejamiento en las cavas,
0: trajo tu aroma ese vino que mi boca sazonaba. Cosas que tiene la vida, niña, ojos de uva dulce. Algunos templan la cuerda para que otro la pulse. A vos que aromas el vino con tu sangre destilada, nadie ha de encender cogollos al estallar la tonada.
1: Un arduo verano exprime tu juventud, María Elena, y sube a la cepa clara en noche de luna llena
0: a destilar el rocío que acarició tu cadera para penetrar las fibras añosas de la madera.
2: Y tú no sabes siquiera ese destino tan noble de tu sudor madurando en las barricas de roble.
0: Transitarás las arterias que pulsen una guitarra y habitarás nuestra mesa al brindar bajo la parra.

se necesita fuerza para tirar de un gatillo, pero sí para levantarse día tras día, trabajar para...

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Bienvenidos a la temporada número 26. Bienvenidos, bienvenidas a un nuevo programa, a estas dos horitas que tenemos por delante, a finalizar esta semanita, ¿sí? Vamos a ir finalizando esta semanita con mucha información, con estas dos horitas que te decía que tenemos por delante ya preparadas, con información, ¿sí? De aquí, de nuestra región, de lo que se va destacando, José Cepasa, Miguel Moreno, el partido de Pilar también. Hay mucha info que va sucediendo por aquí, por nuestra región, siempre, nos sorprende siempre el noroeste, el conurbano bonaerense. Tenemos mucho para compartir, tenemos mucha información en la jornada del día de hoy. La preparamos para compartirlas con ustedes. Información que nos van acercando nuestros vecinos, nuestras vecinas. Muchas veces nos dicen, che, ¿se enteraron de esto? ¿Saben de alguna situación respecto a aquel tema? O a veces también nos van enviando a través de las redes sociales, incluso si ya hay algo en lo que se viene charlando, se viene difundiendo, nos mandan flyer, nos etiquetan en algún que otro reel y allí nos van pidiendo conversar también al aire en alguna que otra oportunidad. Así que bueno, nos parece interesante todo aquello que los propios vecinos también nos van enviando, te decía, tanto a través del 011 15 30 85 86 58 79, como en nuestras redes sociales, Radio FM Tincunaco 107.3, y aparecemos en Instagram también como @fm_tincunaco. E incluso muchas veces con algunas temáticas se van armando páginas, se van armando redes sociales para visibilizar algunos temas, entonces desde esas páginas también nos van escribiendo y nos van comentando sobre su trabajo. Así que bueno, vamos a compartir en la jornada del día de hoy información, te decíamos, de nuestra región, de aquí de nuestra zona, pero también información en el ámbito nacional, porque esta emisora forma parte del Foro Argentino de Radios Comunitarias, en la cual somos más de 100 radios que estamos dispersas en lo largo y lo ancho del país, pero que tenemos un fin común, que es defender el derecho a la comunicación. Y allí estamos, en este foro, trabajando ya hace muchísimos años, generando ahí políticas también, peleando por otras, generando estrategias, armando agenda en común y al mismo tiempo estamos trabajando, ¿no? Y al mismo tiempo pensamos, realizamos y mantenemos un servicio informativo. Tiene dos emisiones diarias, digamos, las dos van compartiendo información desde cada uno de sus territorios, y eso lo hace aún más rico, que te cuenten la información que desde donde son parte conocen muy, pero muy

Muy bien, también mucha información en el ámbito nacional y no sé, hay compañeros de la zona de Tandil que van a hablar sobre la preocupación de comercios y pérdida de puestos de trabajo en algunos sectores. Hay un poco de deporte también, que durante este año, ya hace casi un año que se va sumando el deporte al servicio informativo. Después, bueno, temas sumamente importantes que tienen que ver con los jueces y de la corte fueron escrachados en San Martín de los Andes. Allí se estuvo llevando adelante un scratch, hablaban de la cesión de las tierras y la sesión para rechazar el decreto 70/2023, del cual nosotros venimos hablando, sí, también, y la situación de familias del Garrahan. Así que bueno, algunos de los temas, porque van a ver más en el servicio informativo y te lo voy a estar contando dentro de un ratito nada más. Además de esta info en el ámbito nacional, tenemos que armar agenda. Hoy es viernes, un día importante para saber qué es lo que va a suceder aquí en nuestra región. Hay muchas actividades aquí en nuestra zona. Hay varias actividades en la zona de José Paz, en la zona de Moreno. Hay varias propuestas en la zona de San Miguel también y Malvinas Argentinas. Así que, bueno, te vamos a estar contando dentro de un ratito para ver por gustos, por precios, la forma de llegar, a veces si es accesible o no, también hace. Así que bueno, todo esto vamos a estar compartiendo y juntos vamos a armar agenda cultural para viernes, sábado y domingo. Así que bueno, atentos y atentas. No puede pasar el fin de semana sin que salgas algunas de estas propuestas que desde acá de Latinku, cada una las recomendamos. Arrancamos este noticiero contándote que en la operación técnica puesta al aire está trabajando Yamila Ramírez en la sala de producción. Norita Cortiñas Gustavo presente, está trabajando Vanina Correa y aquí en el estudio Darío y Maxi, quien les habla, Gisela Romero. Un placer para mí hacerles compañía, no solamente en la jornada del día de hoy, sino durante toda esta semanita. Y bueno, ¿y saben qué? Arrancamos como siempre, con música, con buena música. Hoy vamos a estar escuchando Alquimistas de Barro, Chosa.

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Ahora sí, después de arrancar este noticiero con buena música, arrancamos con noticias. Y ustedes saben que nosotros por lo menos lo intentamos, arrancar con buenas noticias el programa. Y vamos a hablar en Pilar, ¿sí? De la zona de Pilar y las fiestas patronales. Una fecha que se espera, ¿no? Y sobre todo, ¿quiénes las esperan? Los adolescentes, ¿sí? Aquellos que, van cursando su anteúltimo año escolar, donde se les da la posibilidad de llevar adelante el buffet, los puestos. Hay toda una cultura ya armada alrededor de los puestos de las fiestas patronales. Para quienes son de otros municipios y no saben, bueno, Pilar lo que realiza es todas las escuelas tienen la posibilidad de llevar adelante un puesto en la zona del área de buffet para recaudar fondos para la fiesta o viaje de egresados. Cada uno sabrá. Lo que sí, esto es temático. Entonces, siempre se les da alguna temática, se decora el stand, los pibes le ponen mucho, pero muchísimo a lo que es el stand. Muchas veces van disfrazados de la temática, llevan algún juego inclusive, tienen alguna propuesta ahí para sacar fotos, tienen alguna entrega un poco más lúdica a la hora de vender, tienen buenos precios, buena comida, digo, todo eso se va generando en el detrás porque cada puesto tiene un número. Quienes participan de las fiestas patronales tienen que pasar y votar en una urna cuál creen que ha sido su mejor, el mejor puesto por lo que crean, ¿no? Y al finalizar hay un premio, ¿sí? Que entregan el último día en las fiestas. Todo eso, hay una arenga,

hay mucha juventud, mucha energía, y decíamos, se pone todo. La celebración va a ser del 10 al 12 de octubre, habrá música, baile con artistas locales y las tradicionales kioscos escolares y el desfile protocolar. El mes de octubre, que ya inició, viene cargado de una impronta bien pilarense que llega con una de las celebraciones más esperadas por la comunidad, las fiestas patronales de Pilar. La celebración cuenta con la organización del municipio. El 10 al 12, y habrán dos escenarios que se destacan dentro del microcentro municipal de Pilar, y el otro va a ser la plaza 12 de octubre. El 10 y el 11, la fiesta se va a hacer en el microestadio, que está ubicado en la calle Néstor Kirchner 1400. A partir de las 12 del mediodía, los visitantes podrán acceder al patio gastronómico que estará a cargo de las escuelas secundarias de Pilar. Allí las y los estudiantes desplegan su imaginación y la aportan el color al festejo con cada uno de los puestos. Además, estas jornadas habrán bandas de música, shows de compañía de baile y diversas atracciones para disfrutar en comunidad al caer la tarde. En tanto, el lugar se convierte en un gran festejo con DJ y música bailable. El 12 de octubre, en tanto, la jornada de celebración se va a trasladar a la plaza 12 de octubre, que es el día propio. Desde las 9 se llevará a cabo el desfile cívico-tradicionalista. Las entradas son gratuitas, pero ojo, porque requiere de inscripción, porque bueno, hay una capacidad que es bastante importante, pero es limitada. Lo que te pide es DNI, fecha de nacimiento, un número de celular, y tenés que seleccionar el día, descargas tu entrada, te dan un código QR y al ingresar hay como una requisa del ingreso, y bueno, ahí muestras tu entrada. Si no la sacaste, se puede sacar en el lugar. Vas a tener que esperar unos minutitos a que eso suceda, porque lo que hacen es controlar la capacidad del espacio del microestadio. Así que bueno, atentos, atentas, es un dato. ¿Querés participar? Es gratis. Solamente pones ahí, rellenás el día. ¿Podés poner los dos días? Sí, podés poner los dos días. Es para controlar la capacidad del microestadio municipal y por una cuestión ahí de seguridad. Así que atentos, porque se vienen las fiestas patronales de Pilar. Son gratuitas y es abierta ahí a todas las y los vecinos que quieran participar. Bueno, y por otro lado, ahora sí compartimos otras noticias que tienen que ver con la parte económica. Y claro está, porque saben que, bueno, ya hablamos ayer de los aumentos. Hoy quiero que sepan, y esto no solamente es Pilar, sino la región, que comenzó el cobro del peaje de la ruta 6, ¿sí? ¿Dónde están? ¿Cuánto sale? ¿Y cómo pagar? AUBSA inició con el cobro de peajes de la Ruta 6, una concesión aprobada en 2016 que nunca se había implementado. La suba será trimestral. Sí, exactamente. Así que quienes deciden transitar, salir por la Ruta 6, sí, ahora van a contar con peajes, ¿eh? A partir de la jornada del día de ayer, con un nuevo sistema de cobro electrónico, sin cabinas ni barreras, por lo que será obligatorio contar con el telepase para circular y evitar multas. La modalidad Free Flow, implementado por AUBSA, estará operada inicialmente en dos estaciones ubicadas en San Vicente y General Las Heras. Así que atentos, a partir de esta puesta en marcha, quienes circulen en la Ruta 6 deberán abonar la tarifa correspondiente. Se trata de un cambio para que el corredor que está ahora no contaba con estación de peaje. El sistema utilizará distintas tecnologías para identificar cada vehículo, reconocer la patente y detectar el dispositivo de telepase. Con esos datos determinará automáticamente la categoría correspondiente y realizará el cobro de manera electrónica. Si bien en este primer momento habrá dos peajes activos, en breve se sumará otro. Ahora están funcionando en San Vicente en kilómetro 51, en Las Heras en el kilómetro 105, mientras que queda pendiente la cabina de Cardales. En todos los casos va a haber tarifa para la hora pico y otra para las demás horas. A su vez, los vecinos se acrediten su domicilio en cualquiera de las tres localidades, van a tener la bonificación del 30%, o sea que van a tener que pagar. Para los vehículos de dos ejes, la
tarifa será de 1.838 pesos durante el horario pico y 2.293 en hora no pico. El pago se realizará mediante el sistema electrónico asociado al paso del vehículo por las estaciones. Así que bueno, atentos, ruta 6. Y después, ¿saben qué? Había una información que venimos hablando un poco de las concesionarias, de los autos, de la zona de Pilar, la venta de autos, la cantidad de concesionarias que hay en el partido de Pilar. Bueno, a ver si cumplen o no cumplen con las exhibiciones en las colectoras, todo eso que ya sabemos. Ahora hay un nuevo... la venta de autos 0 kilómetros a un 26,9% en Pilar, pero sin embargo las motos suben un 108%. Además, las transferencias de autos usados bajaron un 3,3%, así que tampoco es que hay intercambio entre usados, y las motos usadas subieron un 21,4% según la Dirección Nacional del Registro. Dan cuenta justamente, la venta de autos de 0 kilómetro en Pilar volvió a derrumbarse en septiembre con una caída interanual del 26,9%, mientras que las motos nuevas duplicaron sus patentamientos y treparon un 108% frente al mismo mes en 2025. Información de la región de la zona de Pilar.

Compartimos más información, sí, seguimos compartiendo información de aquí, de nuestra región. Pasamos a compartir ahora información del municipio de Moreno. Moreno que bueno, que iba dentro de las noticias que iba destacando, que hay trenes adicionales en la línea Sarmiento por la peregrinación a Luján. Trenes Argentinos informó con el motivo de las 52. Peregrinación juvenil a pie a la Basílica de Luján, que se realizará el fin de semana, que se podrán disponer de servicios adicionales en el ramal Moreno Mercedes de la línea Sarmiento durante el sábado 3 y el domingo 4 de octubre. Bueno, van a haber más líneas, así que atentos para aquellos que deseen realizar aquí en la región. Deseamos parte de la caminata hasta la región. Hay diferentes puntos. Bueno, algunos lo realizan de esta forma. Y después, ¿se acuerdan que en un momento hablábamos de la inscripción de bares de Moreno, de emprendimientos de la región? Porque si va a ser la noche de los bares. Bueno, finalmente llegó y es en la jornada del día de hoy. Vamos a ir conociendo de a poco a lo largo del programa los negocios adheridos y sus beneficios, porque cada local tiene sus beneficios. ¿Se acuerdan que yo dije, bueno, algo por esta zona, más o menos, con la posibilidad de hacer publicidad, seguramente tiene que ver la iniciativa de generar algún tipo de corredor nocturno y también, bueno, ¿no? ¿Cuáles son las casas de la birra, Escal, Delirio, Resto Café, Almacén de Picadas? Sí, no sé, algunos tienen 3x2 en picadas, 2x1 en tragos, 15% de descuento, 3x2 en Fernet y cerveza artesanal o pizza libre. Algunos decíamos 15 o 20% off. Digo, esas son las promociones, así que hoy dentro de un ratito también vamos a hacer ese repaso local por local, además de sus ubicaciones o redes sociales y cuáles son los beneficios. Ojo, porque esta también puede ser una posibilidad para hoy viernes a la noche.

Pasamos a compartir información de Malvinas Argentinas. Malvinas que cuenta meses rosas. Hay una campaña de prevención y detección temprana de cáncer de cuello de útero y mama. Los operativos se van a

estar desarrollando 3 veces por semana, los días lunes, miércoles y viernes, desde las 9 de la mañana hasta la 1, se otorgan 30 cupos por día. Atentos porque el 5 al 16 de octubre, el 5, el 7, el 9, el 14 y el 16, en el Centro Nodo Santa María en Santos Vega, al 272 entre Lynch y Brown, en la ciudad de Granburg, va a suceder este operativo. Del 19 al 30 de octubre, el 19, 21, 23, 26, 28 y 30, en el Centro Nodal de Primavera, en Costa Rica, 2886, entre Japón y Tokio, en la ciudad de Granburg también. En noviembre, del 2 al 13, el 2, el 4, el 6 y el 13, en el Centro Nodo Parque Alvear, el 16, el 18, el 20, el 23 y el 27, en el Centro Nodo San Canal, en Marcelo Fleites, al 4753 entre Pico y Plus Ultra en Adolfo Zurdux, decíamos. Atentos ahí a estos operativos de prevención y detección temprana de cáncer de cuello uterino y de mama. Importante, lo venimos hablando, hay que aprovechar todos estos operativos en la que vos vas y se resuelven varias cuestiones en un día, que sabemos que a veces sacar el turno cuesta incluso hasta un mes. Sí, en la región un mes, 2 meses, depende si hay una especialización concreta o si tenés que ir a un especialista, te tiene que dar las derivaciones, a partir de ahí sacar los turnos, tener que volver. Digo, sabemos todo lo que implica, entonces estos operativos simplifican y sabemos que finalizamos el 2026 con todos los operativos y con todas las exámenes rutinarios anuales hechos. Eso se trata la prevención, la detección temprana. Así que bueno, atentos. Por otro lado, Malvinas tiene Malvinas Productivo, una expo industrial y tecnológica. Conoce los rubros, más de 80 industrias expositoras van a ver, no sé, desde automotor, automotriz, logística, sector productivo, construcción, decoración y muebles, textil, camping, al aire libre. Vas a poder probar los nuevos modelos de automóviles del mercado. La propuesta, van a haber propuestas de áreas de empleo, ¿sí? Emprendedores locales, música en vivo, espacio para infancias y va a haber gastronomía. El 2 y el 3 de octubre, acércate, es una gran experiencia, en las inmediaciones del Palacio Municipal, en Avenida Presidente Perón, al 2476 en Malvinas, Argentina, desde las 12 del mediodía hasta la 1. Así que atentos hoy y mañana. Hoy y mañana esto en Malvinas Argentinas. Y después Malvinas tiene la competencia de jumping, la tercera edición, va a ser el domingo a las 12 del mediodía hasta las 6 en el Polideportivo de Villa de Mayo, en Rosario, entre Perón y Villa de Mayo, en Malvinas Argentinas. Todos los días nos gusta también compartir con ustedes la tapa que va destacando hoy Página 12. Tras el fallo que derogó la ley de tierras, la Corte intenta desmarcarse y hasta se victimiza, dice en este caso Página 12. Hoy la tapa de Página 12 tiene la Corte Suprema 144 a la apertura, ¿sí?, de las sesiones ordinarias en el Congreso. La imagen, ¿no?, que llevan adelante, la lluvia de críticas e indignación colectivo cayó sobre los cortesanos tras el aval a la extranjerización de tierras y la única respuesta fue un comunicado culpatorio que circuló por WhatsApp plagado de excusas. En un texto dice ser objetivo de discurso de odio y descalificación. Una nota que está publicada y estapa en la jornada del día de hoy, le pertenece a Irina Hauser y nos parece muy, pero muy interesante. Recomendamos lectura. Hoy es viernes. Los viernes saben que tenemos siempre mucha información, tenemos mucha actividad de agenda. Hoy vamos a estar hablando también sobre la cuestión del transporte, que venimos haciendo un seguimiento, que es lo que sucede con este nuevo sistema de transporte que se quiere implementar en el municipio de Moreno. Así que vamos a ver si hoy podemos tener más información sobre esto, sobre la nueva empresa

0: Seguimos en Encuentro con las Noticias. Estábamos compartiendo un poquito de Milo J. Contábamos que hay información aquí en nuestro territorio que nos parecía sumamente importante compartir. Y saben que dentro de la información que nos iba llegando en la región, ¿sí?, en la zona de Pilar, va a estar sucediendo una mateada feminista y disidente, ¿sí? Estamos hartas y con bronca. Y sabemos que vos también. Por eso, este sábado 3, ¿sí?, mañana, no podés faltar esta mateada feminista y disidente. Esto va a ser en camino al Encuentro Pluri en Córdoba, ¿sí? Para quienes no saben, el Encuentro Plurinacional este año se realiza en la provincia de Córdoba. Y como siempre, la fecha es la del fin de semana largo de octubre. Va a ser a las 5 de la tarde, el 11 de septiembre. Perdón, va a ser a las 5 de la tarde en la calle 11 de septiembre 2209 en Pilar. Lo organizan desde Juntas y a la Izquierda. Camino al Encuentro Plurinacional. Llevamos nuestras broncas a Córdoba. Para eso se va a estar llevando adelante esta mateada. Siempre lo que se realiza también son los reclamos de la región. Sí, como el poder entre todas ponerle en palabras cuáles son los reclamos que suceden en la región, bueno, procesarlos y hacer también esta previa al Encuentro Plurinacional. Me parece más que interesante esta información. Bueno, y por otro lado, queríamos hablar de la zona de Moreno, donde se va a estar llevando adelante una capacitación. Estas capacitaciones me parecen muy interesantes. A veces sé que hay problemáticas que son muy complejas de trabajar, de abordar, ¿sí? Y Casa Pueblo es muy bueno llevando adelante las capacitaciones en adicciones. Bueno, van a estar realizando capacitaciones a promotoras y promotores en la primera escucha y prevención de los consumos. El 6, el 13, el 20 y el 27 de octubre a las 10 de la mañana hasta la 1. La acreditación es a las 9:45. En la sede de la 1, allí en Alcorta al 2485 en Moreno Centro. Así que atentos, durante 4 encuentros vamos a trabajar sobre la importancia y el ejercicio de la escucha como primer abordaje frente a las situaciones de consumo y adicciones. En la sede de la 1 en Moreno Centro, decíamos Puerta Negra al lado de la Plaza Digital. Nos iban contando desde las 10 hasta las 12, así que atentos también para ir organizando. Me parece muy importante este tipo de capacitación. A veces uno cree que no va a trabajar la problemática, y te aseguro que hay en tantos ámbitos en la que uno termina trabajando y abordando la problemática de consumo, que es una capacitación que está buena poder llevarla adelante. Y decíamos, sobre todo ahí Casa Pueblo, que tiene mucha experiencia, ¿no?, en el tema. A veces uno dice, pero yo trabajo en una escuela, bueno, trabajo en un jardín, en los centros comunitarios, en un espacio cultural, y bueno, está más que interesante poder llevar adelante esto y saber entender, comprender de dónde sea esta primera escucha. Son más herramientas que nos suman. Bueno, y por otro lado, también venimos hablando sobre la cuestión de Moreno en cuanto al transporte público y, bueno, estas nuevas formas que se está queriendo implementar en Moreno. Venimos hablando un poquito, ¿no?, de Moreno y el transporte, ¿sí? Bueno, veníamos contando que dentro de la nueva modalidad lo que se quiere es que Moreno tenga tres puntos, ¿no?, fundamentales a la hora, o sea, dividir el transporte en tres zonas. hoy está funcionando la perlita. Decíamos, a fin de año tenía que renovar estos pliegos, licitaciones y demás, todo lo que correspondía. Se van a armar desde cero, se están armando desde cero nuevas cabeceras para poder generar más conexiones en Moreno. Esto fue el proyecto que se presentó, postularon ya los pliegos para poder concursar y un poco hablamos sobre esta situación ya hace algún tiempo. Nosotros tuvimos la posibilidad de hablar con Lucas Franco y lo que nos iba contando un poco fue sobre la presentación de las licitaciones, y hasta ahí más o menos nos habíamos quedado en la presentación del proyecto, de qué se trataba y que iba a comenzar este proceso. Como decíamos, es todo un proceso. Uno de los plazos era enero de 2027 iniciar de esta forma, pero bueno, para poder saber, ¿no? Hasta dónde nos quedamos, que fue la parte de la licitación, cómo funcionó, qué presentaciones hubo en cada sección, si se cumplió con lo esperado. Decían, eran pliegos bastante ahí importantes, condiciones bastante exigentes que iban poniendo de parte del municipio, estaban todas muy buenas. Pero bueno, para saber un poquito sobre eso es que tenemos la posibilidad nuevamente, y se lo agradecemos a Luca Francos, concejal de Fuerza Patria de Moreno, de charlar telefónicamente. Hola Lucas, ¿cómo te va? Gisela Romero te saluda de este lado.
1: ¿Cómo estás, Gisela? Gracias a vos por el llamado, un saludo al equipo y a la audiencia, muchas gracias.
0: Bueno, decíamos y hacíamos un poco de historia. La última vez que hablábamos sobre los pliegos que se ponían, sobre la licitación. Y bueno, y queríamos, si te parece, ¿no?, arrancar desde ahí, que fue lo último que nos habíamos quedado. Bueno, ¿cómo fue en cada una de las secciones? ¿Si hubo presentaciones? ¿Nos querés contar un poquito eso? Si se iba cumpliendo ahí con las expectativas. Si te parece, arrancamos desde ahí.
1: Perfecto, sí, y es bien importante poder compartir esta información porque hubo mucha información alrededor de una falacia, que es que fracasó la licitación. Y voy a intentar compartirles por qué no.
0: Bueno.
1: Lo que sucedió es el primer llamado de un proceso licitatorio.
0: Okay.
1: Vos bien recordabas, un pliego de condiciones que dice que... y que cada una de estas zonas debe tener una empresa, que estas empresas además deben aportar la renovación de su flota para tener un parque móvil 0 kilómetro y con accesibilidad para todas las personas, y una serie de condiciones, entre otros, uno de los más importantes, uno de los capítulos más importantes que tiene este pliego es el respeto a los derechos laborales.
0: Uh-huh.
1: Bueno, ¿qué sucedió? Se realizó el primer llamado, y en el primer llamado una empresa ofertó sus servicios para la zona número 1.
0: Bien.
1: En términos formales, es ahí hasta donde llegamos y es en ese momento en el que estamos. ¿Esto quiere decir que las otras dos quedaron definitivamente sin oferentes? No. ¿Esto quiere decir que se terminó el proceso licitatorio? No.
0: Bien.
1: Lo que quiere decir es que cumplimos con la primera parte del proceso de la licitación, que es el primer llamado. En el primer llamado, una de las tres zonas ya tiene un oferente.
0: Bien.
1: ¿Qué sucedió después? La empresa que hoy tiene el monopolio del servicio hizo un planteo público, raro, digo, porque cuando una empresa decide no formar parte de un proceso licitatorio, no hace un comunicado, directamente no participa. El camino que eligió es hacer un comunicado de por qué no se iba a presentar este primer llamado.
0: Ok.
1: Frente a esa situación, la intendenta municipal hizo público en un formato audiovisual un planteo frente a los cuestionamientos de la empresa. La empresa decía que era poco sustentable en términos económicos todas las condiciones que ponía el municipio, y hacía mucho hincapié en la condición que plantea la renovación de la flota con unidades 0 kilómetros.
0: Mm.
1: Mariel públicamente comparte una información que no sé si todo el pueblo de Moreno tenía, pero bueno, ahora la tiene, que es que la propia empresa, el Grupo Prieto, compró hace muy poquito tiempo 250 coches 0 kilómetros en China para abastecer a las líneas de colectivos que administra en Capital Federal.
0: Bien.
1: Entonces, acá decís, acá que es tu terruño, que es tu patria chica, es una empresa de Moreno. Decís que no podés poner los coches cero kilómetro, pero para otra jurisdicción comprás coches cero kilómetro por una flota superior incluso a la cantidad de colectivos subsidiados de Moreno. Moreno tiene 243 coches subsidiados. Bueno, la empresa estaba comprando 250 para capital. Bueno, esta información compartió públicamente Mariel y planteó que para esta segunda instancia de la licitación iba a volver a convocar a todas las empresas del sector. Y a los trabajadores, fueron convocados en todas las instancias, a
0: Bien.
1: través de sus representantes sindicales, y a la comunidad. Digo, nuevamente este debate con todos los sectores, las empresas, los trabajadores y la comunidad. Y que había condiciones de las cuales el municipio no se iba a bajar de ninguna manera. Son tres.
0: Bien.
1: La primera es la división zonal. No hay chances de retroceder en la idea de desmonopolizar el servicio. De hecho, hay una de las zonas que ya tiene una oferta y no es de la empresa que tiene el monopolio, con lo cual ya el proceso de desmonopolización arrancó. La segunda es los coches cero kilómetros. Coches cero kilómetros y con accesibilidad es una condición sine qua non. Y la tercera es el respeto a los derechos laborales, a la antigüedad y a las condiciones actuales de cada uno de los trabajadores de la empresa. Con esas tres condiciones, venga todo el mundo a conversar con respecto a cualquier otra observación técnica que tengan respecto de, porque después había, bueno, las condiciones vinculadas a las características de los coches no condicen con las condiciones que se les solicita. Digo, todo eso que tiene que ver con especificaciones técnicas que se pueden precisar es charlable. No es charlable el corazón del proyecto.
0: Bien.
1: En esa instancia estamos ahora. Ahí estamos ahora. Anuncia Mariel, además, la creación de una empresa público-privada, que es toda una novedad para
0: Bien.
1: Moreno, que es la primera experiencia en la historia de Moreno de una SAPEM, una sociedad anónima con participación estatal mayoritaria, que se va a dedicar al transporte. Que hicimos el jueves pasado. El jueves pasado tuvimos sesión y se votó por mayoría. Y se aprobó la conformación de Vía Moreno, que es la primera empresa público-privada de la historia de Moreno. ¿A qué se va a dedicar? Al transporte. ¿Está pensada para intervenir en la licitación? No, no es el leitmotiv de esta empresa. ¿Puede intervenir en caso de alguna contingencia, en caso de que las empresas finalmente decidan en la segunda instancia tampoco presentarse? ¿Puede intervenir la empresa público-privada? Sí. No está pensada exclusivamente para eso. Está pensada para intervenir en todo el sistema de transporte. El transporte público es una parte del sistema de transporte. Después está el transporte privado, los servicios turísticos, educativos, escolares, deportivos. Hay muchas modalidades de transporte. Esta discusión que está teniendo Moreno es sobre uno de los aspectos que es quizá el más importante, que es el transporte público de pasajeros. Esta empresa local, creada por el Estado municipal, ¿puede intervenir? Sí. No es la prioridad y el origen de la idea que se dedique al servicio de transporte público. Pero puede hacerlo en caso de que exista una contingencia. Creemos, de acuerdo a cómo viene esta ronda de reuniones con todos los sectores, ¿que va a suceder? No, no creemos que vaya a suceder. Creemos que finalmente las empresas del sector van a competir por sus ofertas en cada una de las zonas restantes y vamos a. En enero del año que viene vamos a arrancar con el sistema tal cual lo proyectábamos.
0: Bien, Lucas, tenemos mucha información. Nos trajiste hoy, nos agrada, y también nos iban surgiendo ahí otras dudas, porque bueno, no sé, lo pensaba ahí también, y íbamos hablando con algunos vecinos que nos decían, a nosotros sí nos tomaba por sorpresa la baja o este comunicado, ¿no? En principio, de la Perlita. Consultarles si a ustedes también los sorprendía por esto que decías, ¿no? Ya había conocimiento de nueva flota y uno creería que eso era para presentarse a las licitaciones, eso por un lado. Y después, bueno, si en algún momento se pensó, algo me ibas diciendo, el corazón del proyecto no, pero si se pensó en algún momento en rever parte de los pliegos.
1: No, mira, nosotros, honestamente te lo digo, no nos sorprendió la actitud empresarial, no porque desconfiáramos, sino porque conocemos la historia de cómo dan estas discusiones. Es
0: Bien.
1: modificar el sistema de transporte en un municipio como Moreno, con tantos años de un sistema que no se ha movido un centímetro, es inevitablemente una situación de tensión y de conflicto. Lo dijimos de entrada. No iba a ser un cumpleaños esta discusión. Las grandes transformaciones inevitablemente son con momentos de tensión y de discusión y de discusiones fuertes. Bien. Entonces, que la empresa utilice los medios que tiene, medios económicos para producir una noticia de prensa que se replicó casi instantáneamente en un montón de portales que de los cuales desconocíamos su existencia.
0: Sí. A ver. Ahí perdimos un poquito a Lucas, veníamos hablando muy bien y por ahí se nos cortó la comunicación con Lucas Franco. Decíamos, bueno, Lucas Franco es concejal de Fuerza Patria. Veníamos hablando en primera instancia la vez pasada. Bueno, un poquito la previa, ¿no? Todo el trabajo previo que se hizo antes de presentar este proyecto. Hubieron algunos encuentros en diferentes barrios para saber cómo venía la cuestión de en cada uno de los barrios, cómo funcionaba el sistema de transporte, si funcionaba, si llegaba, si había acceso a. Y veníamos hablando, ¿no?, de todo este trabajo previo. Ahora sí, Lucas, me estabas contando un poco sobre si lo sorprendía o no la situación de la empresa y si en algún momento repensaron esto de los pliegos y las condiciones.
1: Mira, te decía, no nos sorprendió porque entendemos que está dentro del margen de opciones de acción que tienen las empresas cuando van a dar estas discusiones. Y ya lo vivimos en otro momento de la historia. Cada vez que se discutió un pliego de transporte, la empresa discutió fuerte su preeminencia en el sector.
0: Claro.
1: Lo que sucedió todas las veces anteriores es que la empresa discutió fuerte y triunfó en esas, impuso las condiciones.
0: Bien.
1: Las dos veces anteriores que se discutió un pliego de transporte en Moreno, la empresa impuso las condiciones. Bien. Esta vez no. Entonces, digo, lo disruptivo en el debate no es la posición de la empresa, que es la misma que vino teniendo todas las veces que se discutió el sistema de transporte, sino la posición del municipio en la figura del intendente, que dice, no. Las condiciones las va a establecer quien representa los intereses del pueblo de Moreno legalmente, que es en este caso el municipio, en la figura de su intendenta. Entonces, ¿nos sorprende la actitud de la empresa? No. Si nos sorprendiera, quizá hubiésemos incurrido en algún pecado de inocencia de no comprender cómo funciona este debate con empresas como esta. Digo. Por eso la tranquilidad también de Mariel al plantear, che, está todo bien.
0: Bien. Pero hasta ahí.
1: Por eso mismo es que les pedimos que pongan lo mejor en Moreno.
0: Bien.
1: Entonces la respuesta fue, está bien, reveamos las condiciones que ustedes crean que se pueden rever, no aquellas que son el corazón del proyecto. Entonces, la segunda pregunta era si vos me decías, che, pensaron en modificar, todo es perfectible, no el corazón del proyecto.
0: Okay.
1: Todas las características del pliego de condiciones que puedan mejorarse, incluso cediendo alguna cuestión que planteen las empresas, los trabajadores o la propia comunidad, porque nos han hecho planteos de modificación de recorridos y se fueron corrigiendo, son perfectibles, no el corazón del proyecto. El corazón del proyecto es monopolización, mejor servicio con unidad de cero kilómetro, mejor capacidad de control del Estado para garantizar la frecuencia y derechos de los trabajadores.
0: Bien, bien. Eso no hubo una respuesta ahí a esas modificaciones, sino la baja y el comunicado directamente.
1: No, ahora estamos en el proceso en el cual la intendenta convocó a todos los sectores a reunirse y eso está sucediendo ahora.
0: Perfecto, perfecto. Se tuvo en cuenta.
1: Nos ocupamos fuerte de desmentir esta idea que intenta generar miedo y demás de que fracasó. No fracasó nada la licitación.
0: Perfecto. Perfecto.
1: En absoluto es un fracaso, estamos en trámite del proceso licitatorio y vamos a tener muy pronto esta segunda instancia en la que vamos a volver a compartir con la comunidad. Y nosotros,
0: a ver, ahí con unas dificultades, la otra vez nos pasaba lo mismo y con unas dificultades para escuchar a Lucas. Lucas, ¿me escuchás?
1: Yo escucho
0: Ahí,
1: bien, ¿eh? No sé
0: perfecto.
1: si ahí.
0: Ahí, ahora sí.
1: No, te decía que nosotros ya arrancamos con la ronda de reuniones con vecinos, porque por supuesto que toda esta circulación de información generó una preocupación. Che, ¿qué pasó? ¿Fracasó? No, no, no fracasó nada. Esto está en curso.
0: Bien. Te iba.
1: Conversación con todo el sector y
0: Sí.
1: vamos a continuar en la senda que nos propusimos, que es esta que yo te decía del corazón del proyecto.
0: Bien, justo cuando se cortaba hacía referencia justo a eso, a todo el trabajo previo que hubo y todas las reuniones y la primera vez que charlábamos hacíamos hincapié en todas estas reuniones vecinales que iban ocurriendo. Entonces sabemos todo el trabajo previo que hubo antes de presentar este proyecto y quería la consulta iba por ahí si esta empresa estatal privada que se iba presentando era algo que tenían previsto desde el inicio del proyecto, si lo vieron con otras experiencias de otros sistemas parecidos en alguna otra parte del país o del mundo, o si se trabajó a contratiempo para poder presentarlo a esto.
1: No, no, no, no. Es algo que nosotros teníamos. Es algo que teníamos en discusión durante todo el proceso de gobierno de Mariel, en
0: Bien.
1: el que estudiamos otras experiencias, la experiencia de Curitiba, la experiencia de Rosario, que tiene una empresa estatal que se llama Mobi, que es la más grande de todas las. Rosario tiene un sistema plural con distintas empresas en distintos sectores de la ciudad. La más grande es la empresa estatal. Bahía Blanca tiene una SAPEM de transporte. Hay muchos lugares del mundo en el que el Estado profundiza su mirada, su rol empresarial. Nosotros nos reíamos porque discutíamos, los libertarios planteaban, por supuesto, votaron en contra. Votaron en contra de una manera muy rara, porque dijeron que era una presentación en términos jurídicos impecable, pero que iban a votar en contra. Otra concejala dijo que era una utopía deseable y que lo que más deseaba era que el Estado tenga una empresa pública de transporte que funcione, pero que como no iba a funcionar iba a votar en contra, o sea, de puro pájaro de mal agüero, dirían. Pero además, después se enredaban en una crítica a qué tiene que hacer el Estado formando empresas. Y la verdad, digo, tienen una rima con la incoherencia de su propio presidente, que se cansó de bastardear a las empresas públicas, pero después anda por el mundo con un mameluco de YPF, que es la que le está salvando el superávit fiscal. Entonces, nosotros, respondiendo a la primera pregunta, nosotros teníamos durante muchos años el debate de la conveniencia o la posibilidad de crear una SAPEM. Terminamos avanzando en este contexto porque en este contexto se está discutiendo el sistema de transporte. Nosotros no podíamos, o sea, no era correcto en términos incluso formales presentar la empresa público-privada en.
0: Ahí vamos con algún cortecito, pero
1: Es el marco jurídico para que las empresas compitan.
0: bien.
1: Esto es la creación de una estructura empresarial del Estado.
0: Bien.
1: Son dos cosas que si bien dialogan entre sí, pero no son exactamente las mismas. Digo, por esto también, porque la otra suspicacia es, claro, crearon una empresa porque ahora fracasó todo el sistema y se van a quedar con todo. Era el curro de Mariel y. No. No, no, nada que ver con nada, nada, nada que ver con el contexto en el que se está discutiendo. Cuando nosotros lo que promovemos es la continuidad del proceso licitatorio para que las empresas del sector se presenten, compitan entre sí y
0: Bien, bien. Ahí, con algún cortecito, Lucas, te vamos escuchando, pero estamos ahí muy, muy atentas a escuchar. Bueno, lo que nos iba diciendo Lucas Franco, que se iba perdiendo la comunicación telefónica, nos quedamos ahí con algunas dudas y algunas preguntas todavía. Siempre nos pasa lo mismo, un tema sumamente complejo, el del transporte en el partido de Moreno. Decíamos. Y bueno, y nos iba sacando varias dudas, varias consultas que le íbamos pudiendo hacer y también poder comprender. Entonces, un primer pliego, ya hay una empresa que va por un sector, al mismo tiempo se va presentando esta empresa público-privada, se van reviviendo algunos de los pliegos para hacer este segundo llamado, sin tocar el corazón del proyecto, así lo decía Lucas Franco. Se prevé que el proyecto y el pliego finalice o en enero se ponga en marcha esta nueva forma de transporte en el partido de Moreno. Y bueno, y continúa, es parte de todo un proceso, sabemos que hay mucho trabajo que no es de un día para otro, que se iba a poder llevar adelante esta reforma, ¿no? En cuanto al transporte, y son todos estos meses, decíamos, de mucho pero bueno, creo que quedó bastante en claro que era parte justamente de lo que tenían previsto este proyecto y veníamos hablando, decíamos, cambiar el sistema de transporte es mucho trabajo, ¿no? Claro está que no es un trabajo de un día para otro.
1: No, no, esto lleva. Nosotros estamos entrando en el sexto año, perdón, séptimo año, transcurriendo el séptimo año de gestión de Mariel. Si uno nos retrotraemos al 2018, al 2019, cuando empezaba a plantear públicamente su vocación de ser intendente a Mariel, planteaba y planteábamos como equipo de trabajo temas a abordar en Moreno: la recolección de residuos, el transporte, la obra pública. Y ves la agenda de trabajo y la hoja de ruta que trazamos hace unos cuantos años ya, pero además este debate viene desde por lo menos el año 2014, cuando se discutió, la última vez que se discutió el contrato del transporte público.
0: Bien.
1: Ya en ese momento muchos planteamos un sistema monopolizado no se sostiene.
0: Bien. Bien. Lucas, una de las últimas consultas que queríamos hacerte tenía que ver con la cuestión económico que va a afrontar y queríamos saber cómo la afrontaría Moreno, pero bueno, ahí hay algunas dificultades con las comunicación, nos vamos a quedar como para la próxima, me parece, pero bueno, sí nos parecía importante saber cómo afrontaría Moreno este proyecto, ¿no? De la empresa público o estatal privada que pretenden llevar adelante. Bueno, seguiremos charlando de acá a enero, tenemos tiempo todavía hasta que se lleve adelante esta nueva forma de transporte en Moreno. Tenemos más información, pero eso va a ser después de compartir esta pequeña pausa.
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0: Hoy es viernes, saben que hay mucha información, hay varias propuestas, hay varios festivales que nos van llegando invitaciones y propuestas, como el Festival de la Escuela Artística Aimé Painé, va a ser el 9 de octubre, nos llegaba la invitación.
1: Muy buenos días para todas y todos los oyentes. Mi nombre es Carla y soy la directora de la Escuela de Educación
2: Artística. Hola a todos
1: Artística.
2: Y a todas, oyentes de FM Tincunaco. Acá Carla al aire de la Escuela de Educación Artística número 1, Aimé Painé, José C. Paz. Les quiero invitar a todos, a todas, especialmente para este 9 de octubre en nuestra escuela. Hacemos un festival solidario para recaudar fondos para el horno cerámico, para un nuevo taller que queremos abrir el próximo año en la escuela. Es un taller muy pedido por la comunidad, así que nada, estamos muy felices de poder empezar a darles forma ese proyecto. Este festival va a tener intervenciones artísticas, se va a pintar un mural en vivo, van a asistir un montón de escuelas de la zona, va a haber bandas, ballet, grupos de danza y muchas sorpresas más. También vamos a contar con un buffet económico y solidario para también seguir recaudando fondos para la escuela. Así que bueno, les esperamos a todos, agradecemos muchísimo a la radio por difundir este proyecto y por acompañarnos siempre. Nos vemos ahí entonces, 9 de octubre a partir de las 8:30 horas y hasta las 16 en Acerboni 342, en la calle, en la puerta de la escuela y para toda la comunidad. Abrazo enorme para todos.
0: Agradecemos ahí a Carla Hyatt por la invitación que nos iba dejando. Y el día siguiente saben que va a estar el viaje al fin de las sombras. Es una invitación que nos hacen desde la Herrería Teatro, nuestros amigos herreros. Mariano Herra es quien nos deja la propuesta.
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0: Seguimos compartiendo información de aquí, de nuestra zona, información que nos parece bueno, importante, relevante. Y vamos compartiendo que en el municipio de Malvinas Argentinas, hoy y mañana se va a estar llevando la exposición Malvinas Productiva, Expo Industrial y Tecnológica, en la que van a haber exposiciones automotriz, logística, desde el sector productivo, desde construcción, decoración de muebles, textil, camping, aire libre. Pero además vas a poder conocer y probar los nuevos modelos automóviles del mercado y una propuesta en el área de empleo, ¿sí? Con emprendedores locales, va a haber música en vivo, espacio para infancias y gastronomía. Esto va a ser en las inmediaciones del Palacio Municipal en la jornada del día de hoy, de mañana, desde las 12 del mediodía hasta las 8. Así que atentos y atentas a esta invitación que nos iban dejando. Así que también a tenerlo en cuenta para quienes sean de la región. Quiero contarte que también nos iban dejando invitación a la Feria de Emprendedores, la Feria en Bellavista Frida Emprende. Así que atentos, agendas el próximo 10.
1: Hola, somos Frida Emprende y vamos a estar de feria en octubre, los días sábados 10, 17 y 24, en Senador Morón, 1312, Bella Vista Cultural. Una feria al aire libre con propuestas locales y moda circular. Te esperamos.

0: Ahí el 10 va a estar complicado el 10 de octubre. Quiero que lo sepan. El 10 de octubre hay muchas actividades, hay muchas propuestas. Y una de ellas es que ese mismo fin de semana se va a estar llevando adelante el FAM, el Festival Artístico del Noroeste. Un festival que se va a estar realizando en la Universidad Nacional de General Sarmiento. Una propuesta para realizar en familia y que nos dejaban la invitación.
1: Hola a todos y a todas, mi nombre es José Luis, soy coordinador general del Festival Artístico Noroeste, producido en la Universidad Nacional de General Sarmiento, y les mando este audio para invitarlas a la 10ª edición de FAN, que se va a estar llevando adelante este 10 y 11 de octubre, sábado y domingo, con entrada libre y gratuita. Ahí estamos de festejo con los 10 años, muy, muy felices de poder llevar adelante este festival de gestión pública, donde vamos a tener obras de teatro, de danza, música, una peña que va a estar acompañándonos durante la tarde del sábado, artes audiovisuales con productores y productoras locales, una feria de más de 40 emprendimientos, un espacio de infancia con obras de teatro, también de música, talleres y muchas cosas más, una muestra de artes visuales, muralistas pintando en vivo, todo eso con entrada gratuita. Los y las invito a descubrir la grilla en nuestro Instagram, que es Fan Noroeste todo junto, y ahí nos siguen y van mirando y enterándose de todas las actividades y propuestas que vamos a tener, porque queremos y necesitamos que el pueblo, que la comunidad se acerque a la universidad pública, que defendamos este derecho a la cultura y a la educación. Así que los y las esperamos.

0: Quiero que sepas que en la jornada del día de hoy en el hospital Bulhan va a haber vacunación contra la fiebre amarilla, el dengue y el COVID. Allí en Dinamarca 3.627, en el hospital oftalmológico desde las 12 del mediodía hasta las 4 de la tarde va a haber fonoaudiología con turno previo. También en la plaza Manuel Belgrano, allí en José Altuve, en Geliobes, desde las 9 de la mañana hasta la 1 va a haber atención de salud comunitaria y territorial y va a haber un operativo sanitario en la iglesia Un Encuentro con Jesucristo en Potosí 2749 entre Brughetti y Ramón Falcón. Así que atentos en esta propuesta que nos van haciendo de jornadas de salud en nuestra región. Eso sí, tenés que recordar que hay que llevar fotocopia de DNI y libreta de vacunación, sí o sí. Y saben que el DNI tiene que tener domicilio en el partido de José Clemente Paz, si no, no puedes acceder a estas propuestas. Así que atentos y atentas a cada una de las invitaciones dentro de aquí de nuestra región. Bueno, y por otro lado, quiero que sepas que el 11 de octubre hay una propuesta que nos parece interesante. La propuesta es de la Feria No Como Pasto, una propuesta que se viene esperando, ¿no? La Feria No Como Pasto se va a estar llevando adelante el 11 de octubre.
1: Hola a toda la FM Tincunacu, acá Oski. Los invito este domingo 11 de octubre al Centro Cultural Raíces. Vamos a estar haciendo la No Como Pasto, el evento más lindo de San Miguel. Vamos a contar con feria de artesanos, indumentaria, emprendimientos autogestivos, Morphy Vegan. Vamos a jugar al bingo. También va a haber un taller de meditación. Y atentis a esto, va a estar tocando Lágrimas de Cocodrilo, que directo de Granburg se vienen con todo su equipo a ponerle onda y mucha música a la tarde. Así que no se lo pierdan, que va a estar buenísimo. Tenemos un montón de actividades más, como la suelta de libros, la gratiferia. Así que acércate el domingo 11 de octubre al Centro Cultural Raíces, que vamos a estar ahí con todos nuestros colores.

0: Y saben muy bien que cuando llega los viernes, llega la columna de nuestro compañero Damián Ravena. Él es el presidente de la APDH Zona Norte. En estas observaciones generales que viene haciendo, es la número 9. Va a estar hablando del Comité de los Derechos del Niño sobre los derechos de los niños con discapacidad.
1: Buenos días, Gise. Buenos días a todos. Continuando las explicaciones sobre los derechos del niño a través de las observaciones generales que realiza el Comité de los Derechos del Niño de la Organización de las Naciones Unidas, hoy vamos a ver la observación general número 9, que es del año 2006, y versa sobre los derechos de los niños con discapacidad. Como sabemos, el ajuste realizado por el Gobierno Nacional tiene a los jubilados, las personas con discapacidad y la educación como principales núcleos de ese ajuste. Ajuste que siempre significa un beneficio para el capital en detrimento del pueblo trabajador. En este sentido, debemos marcar que los niños con discapacidad sufren con este gobierno un doble ataque. Por un lado, el 44,5% de los niños y adolescentes viven en la pobreza. A ello se suma el no cumplimiento a la Ley de Emergencia Nacional en Discapacidad, lo que implica que muchos no acceden a tratamientos de salud necesarios, como incluso no acceden a la escuela o deben desertar. Ahora bien, el comité nos explica en el inciso tercero la incidencia de la pobreza en la discapacidad al decirnos, y les leo, dado que la pobreza es tanto la causa como la consecuencia de la discapacidad, el comité ha destacado en repetidas ocasiones que los niños con discapacidad y sus familias tienen derecho a un nivel de vida adecuado. Más adelante, completando esta idea, el comité nos dice en el inciso quinto que les leo, el comité insiste en que los obstáculos no son la discapacidad en sí misma, sino más bien una combinación de obstáculos sociales, culturales, de actitud y físicos que los niños con discapacidad encuentran en sus vidas diarias. Por tanto, la estrategia para promover sus derechos consiste en adoptar las medidas necesarias para eliminar esos obstáculos. Una de las preguntas, entonces, que surge es cómo un Estado nacional como el argentino puede incumplir con estas claras indicaciones del comité. La economía política no es aséptica. Siempre se elige un bando, se beneficia una clase social sobre otra. En el modelo capitalista, la economía política es siempre para beneficiar algún sector de las clases dominantes, siempre en detrimento del mundo del trabajo. Y decimos mundo del trabajo para hacer referencia a la fuerza del trabajo, a la reproducción de esa fuerza del trabajo, a los cuidados y esas tareas esenciales para la vida que están invisibilizados, a la seguridad social, con énfasis en la clase trabajadora retirada o jubilada. Con ello, además, como defensor y divulgador de los derechos humanos, debemos hacer hincapié en que son mal enseñados, se explican muy vagamente y que además la clase gobernante mayormente los desconoce o simplemente los usa cuando les conviene en aras de contener o dominar el conflicto social que se organiza en torno a sus derechos. Retomando lo que nos dice el comité, y para marcar aún más la flagrancia del Estado argentino en el no cumplimiento de la emergencia en discapacidad y de los derechos humanos de las personas con discapacidad, en el artículo 12 nos dice, y les leo, los Estados partes en la Convención reconocen el derecho del niño con discapacidad a recibir cuidados especiales y alentarán y asegurarán la prestación de asistencia necesaria al niño que reúna las condiciones requeridas y a los responsables de su cuidado. La asistencia debe ser adecuada al estado del niño y a las circunstancias de sus padres. Sabemos que la discapacidad se trata de diversas barreras sociales que impiden la participación plena y efectiva en la sociedad en igualdad de condiciones con los demás. Esto va desde simples rampas, señalizaciones sonoras, a un mundo más de cosas. El fascismo es el capital. Nos escuchamos el próximo viernes

0: Tenemos muchísima información en esta partecita del programa, ¿sí? Nos van llegando ahí algunas informaciones a través del 011-15-35-86-58-79 o a través de nuestras redes sociales, Radio FM Tincunaco 107.3, en Instagram también como @FM-Tincunaco. Nos pueden escribir y te cuento que dentro de un ratito vamos a estar hablando sobre la organización, sobre la primera reunión para organizar la Marcha del Orgullo en el partido de Pilar. Hace un ratito te contaba de la mateada feminista que se va a estar llevando adelante. Bueno, ahora se viene la Marcha del Orgullo. Dentro de la información, en el inicio de este programa yo te hablé que tenemos la información en el ámbito nacional a través de Farco y lo compartimos, y toda la información nos llega a través del servicio informativo de Farco.
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6: Hola Argentina, muy buen día, ¿cómo están? Les damos la bienvenida a esta producción informativa nacional de Farco, el Foro Argentino de Radios Comunitarias. Estamos aquí en nuestro centro de producción, en la ciudad de Rosario, y ya estamos enlazadas las radios comunitarias del país para la primera edición de hoy, viernes 2 de octubre de 2026. Los jueces de la Corte Suprema fueron escrachados en San Martín de los Andes. Tras el fallo en el que habilitaron la venta de tierras a extranjeros sin límites, Horacio Rosati, Ricardo Lorenzetti y Carlos Rosenkranz fueron a la ciudad del sur neuquino a participar del 26º Encuentro de Jueces de Tribunales Orales. Allí recibieron el repudio de organizaciones, sindicatos y vecinos del pueblo que se manifestaron en la puerta del hotel en el que se alojaban. Tenemos el informe de nuestra compañera Laura Cotescu desde la FM Pocahuyo de San Martín de los Andes.
7: Buenos días, Pepe, y a todas las radios de Farco. Se realizó un escrache a los jueces de la Corte Suprema de Justicia. Así es, con motivo de unas jornadas judiciales, llegaron a San Martín de los Andes los jueces de la Corte Suprema de Justicia. Se los vio al menos a Rosati y Lorenzetti por las calles, que fueron de la partida en estas jornadas. Esto causó indignación a pocos días de haber apoyado el DNU de Milei, que deja sin efecto la ley de tierras. El escrache fue afuera del lugar donde se realizan las reuniones, en el centro mismo de San Martín de los Andes. Con cantos, carteles por la soberanía argentina y revoleando papel higiénico hacia el edificio, se hizo sentir el mensaje. Escuchamos a una vecina que se acercó al escrache hacia los jueces.
8: A ver, me parece un privilegio que al día siguiente de que se anule el fallo estén en nuestro pueblo. Estoy muy orgullosa de que estemos hoy acá. Me parece terrible la impunidad con la que se manejan de venir a estos lugares en pleno centro donde son recontra alcanzables. Digo, como metete en el fondo de la tierra donde nadie te encuentre. Y sin embargo, sabiendo lo que pasó el 6 de agosto con toda la movilización popular, a menos de dos meses de que pasó eso, andan por la calle lo más tranquilo. Dijeron que a uno lo vieron tomando un café en Dublín. Digo, esa es la impunidad que manejan. Me parece asqueroso. Así que, nada, eso. Nada, un poco cansada de que todos los días pasa algo, pero bueno, contenta de poder estar acá.
7: Informó para Farco, FM Pocahuyo, desde San Martín de los Andes.
6: La oposición pidió una sesión especial para el 15 de octubre para rechazar el decreto 70 del 2023 y tratar los proyectos sobre endeudamiento y discapacidad. Ese día está prevista también la Marcha Federal Universitaria, que finalizará frente al Congreso. El pedido de sesión está firmado por los legisladores y legisladoras de distintos bloques, como Germán Martínez, de Unión por la Patria, Miguel Ángel Pichetto, de Encuentro Federal, Martín Lustó, de Provincias Unidas, Miriam Breckman, del Frente de Izquierda, Maximiliano Ferraro, de la Coalición Cívica, Natalia de la Sota, de Defendamos Córdoba, entre otros. La sesión va a ser el jueves 15 de octubre, desde las 14, y allí se buscará hacer caer la vigencia del decreto 70, firmado por Milei en diciembre de 2023, que incluyó la derogación de decenas de leyes, entre ellas la que ponía límites a la extranjerización de tierras y cuya eliminación fue convalidada esta semana por la Corte. El decreto ya fue rechazado por el Senado y estaba pendiente su tratamiento en diputados. Los bloques también buscarán dar media sanción a la prórroga de la emergencia en discapacidad hasta diciembre de 2025.

0: Faltan poco menos que 20 días para que venza la ley de emergencia pediátrica y, a diferencia del tema de discapacidad, poco se habla en los medios. En este marco, el colectivo de familias Soy Garrahan convoca una concentración organizada por padres, pacientes y familias del hospital para el próximo 15 de octubre a partir de las 3 de la tarde en Plaza de Mayo en defensa de la salud pública pediátrica. Queremos un país donde el derecho a la salud no se debata, se garantice, donde las infancias sean prioridad, donde hospitales como el Garrahan sigan de pie, salvando vidas con calidad humana y excelencia médica, sostienen como principio. En diálogo con FM en Tránsito, Joana, de Soy Garrahan, decía lo siguiente.
1: Nuestros hijos son los pibes más enfermos del país. Tienen enfermedades que en tu vida se te van a ocurrir. Entonces, no hay especialistas suficientes para cubrir enfermedades que ni siquiera se estudian en la carrera de medicina. Lo que estudian los médicos, por lo general, son enfermedades que tienen alta prevalencia. Después, las enfermedades más complejas las estudia el Garrahan. Ahí ves la capacidad académica que tienen estos profesionales. Son alrededor de entre 400 y 500 personas que se fueron desde que está este gobierno, entre renuncias y jubilaciones. Son equipos de trabajo que tardaron décadas en formarse y que no existen en otro lado en Argentina. Y es la vida de nuestros hijos.
0: El colectivo de familias Soy Garrahan viene llevando adelante una lucha incansable a favor de la salud pública y en apoyo a las niñeces que se atienden en el hospital. Se han organizado para contar lo que el hospital significa para sus hijos e hijas. El 15 de octubre, en el marco del vencimiento de la ley de emergencia pediátrica, van a estar colocando en cada baldosa de la Plaza de Mayo una muñeca quitapenas para representar a todos los hijos e hijas, a las infancias de todo el país a la que les está faltando medicación, insumos, se les están retrasando las consultas, los tratamientos y demás. Llenemos de quitapenas la Plaza de Mayo en defensa de la vida de estas infancias. Desde Castelar, en el oeste del Gran Buenos Aires, reportó Sergio Lucarini de FM en Tránsito para el informativo Farco. Hasta la próxima.
2: Se frenaron los despidos en la obra social de las Fuerzas Armadas y de Seguridad, IOSFA. Desde la Asociación Trabajadores del Estado, ATE, advertían que serían unos 600 empleados menos en todo el país y por eso habían realizado protestas que incluyeron la toma de la sede central de la obra social en Buenos Aires. El secretario general del gremio, Rodolfo Aguiar, dijo que las autoridades decidieron la continuidad de todos los trabajadores gracias a esas protestas.
3: Los estatales ganamos en la IOSFA. Después de haber tomado la sede central y de protestar en toda la Argentina, aseguraron la continuidad laboral de todos los trabajadores de la obra social de las Fuerzas Armadas. Es un triunfo de ATE. Fue la decisión de las trabajadoras y los trabajadores de abandonar sus puestos y salir a pelear la que nos permite hoy tener este logro. Se tiene que respetar la estabilidad de todas y de todos los trabajadores. Desde las Fuerzas Armadas indicaron que se prorrogan todos los vínculos laborales hasta el 5 de febrero del próximo año. Esta no es una solución definitiva, así que nos mantenemos en alerta. Querían cerrar 13 hoteles, varios complejos vacacionales, privatizar todas las farmacias y cerrar delegaciones del interior del país. Los frenamos.
2: Rodolfo Aguiar, el secretario general de la Asociación Trabajadores del Estado a nivel nacional. Vamos ahora a Tandil, en la provincia de Buenos Aires, porque allí hay preocupación por el cierre de comercios y la pérdida de puestos de trabajo en el sector. Desde el gremio aseguran que es la primera vez que hay más cierres que aperturas de negocios. El informe de nuestro compañero Nacho Lacobara desde Radio La Compañía.
4: Están cerrando más negocios de los que abren y por lo tanto las bajas son mucho más que las altas en el Sindicato de Empleados de Comercio de Tandil. Esto señaló José Larraburu, titular del Sindicato de Empleados de Comercio, Delegación Tandil.
5: Yo más o menos desde que empecé a tener conocimiento de la vida acá interna del sindicato, cuando empecé como delegado, hace más o menos 14 años, nunca vivimos la situación que estamos viviendo ahora de tener más bajas que altas. Hasta en la pandemia, que fue una situación muy complicada, habíamos estado igualados en los números casi, pero ahora no. Ahora en el primer semestre ya nos digo que tenemos más bajas que altas, que no había pasado nunca, y en lo que va de este segundo semestre, si siguiera la misma tendencia, sería peor que el primer semestre, y es la primera vez que me pasa eso. Claro. Si bien yo por ahí a veces, si alguien escucha mis minutos, en algunas cosas soy reiterativo porque siempre creo que

0: claro que es la realidad que vemos nosotros. También claro. Tiene una, sobre todo en el centro, acá en el microcentro, tiene una forma de, tuvo siempre una forma de manejarse, que por ahí cerraba un negocio, a la semana abría otro en el mismo lugar, y por ahí caminás pasando, caminando, no te dabas cuenta que había cerrado uno, había abierto otro, salvo que con, no sé, que le pintaron de otro color, pero si no te das cuenta. Uh-huh. Y ahora lo que pasa es que los negocios que cierran no abren rápido, hay muchos locales que pasan mucho tiempo sin alquilar, y después lo que está sucediendo ahora es que muchos locales están despidiendo a los trabajadores y se quedan los propios dueños a atender el negocio.
1: Por otro lado, también es preocupante, con motivo de los bajos salarios, lo que está pasando con las obras sociales.
0: Desde la obra social, que las obras sociales están pasando por un momento terrible, todas, la nuestra OCK, que es la más grande del país, la que más afiliados tiene, y es un día a día de terrible los costos de los medicamentos, de internación, todo lo que significa un costo médico, aumentan muchísimo, claro. Y como todo tiene que ver con lo que estaba hablando recién, todo tiene que ver con todo, al nosotros tener salarios bajos, los aportes que hacemos para la obra social nunca van a alcanzar para cubrir los costos de lo que significa los gastos que tiene la obra social.
1: Desde Tandil, desde Radio La Compañía, Nacho Lacobara, Arafarco,

0: deportiva en el noticiero de Farco, porque Platense le ganó a Estudiantes y es semifinalista de la Copa Argentina. El informe de Iván Alday.
1: Por la cabeza de Nencina, Platense se metió por primera vez en semifinales de Copa Argentina tras vencer a Estudiantes 1-0 en la cancha de Defensa y Justicia. Partido que se disputó en el Norberto Tito Tomaguero con el arbitraje de Facundo Tello. El gol llegó sobre el final, los 38 del segundo tiempo. Gonzalo Lencina, que había entrado un minuto antes por Bruno Sepúlveda, cabeceó en la primera que tocó para ganar en la fría noche de Varela. Ahora el calamar de Martín Palermo espera en las semifinales por el Atlético Tucumán de Julio César Falcioni, que viene de eliminar al campeón vigente Independiente Rivadavia de Mendoza en día, sede y horario a confirmar, el mismo camino que se deberá definir en la semifinal entre Boca y Banfield. Deportes, el Noticiero Nacional de Farco, Iván Alday.
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0: Y hasta aquí llegamos con nuestra primera edición de Informativo Farco de viernes 2 de octubre de 2026. Cristian Torres estuvo en controles, Pepe Frutos en la conducción y las radios que integran Farco en la producción. Nos reencontramos en la segunda del día. Chau.
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0: Y saben que llegamos a los últimos minutitos de Ciro con información que tenemos que compartir, que queremos compartir. Y que bueno, atentos, porque se viene la primera reunión organizativa, es una reunión para poder organizar, para poder pensar la marcha del orgullo en Pilar. La marcha del orgullo en Pilar se viene llevando adelante, ya se viene sosteniendo. Hay varias organizaciones que, bueno, que vienen trabajando en el partido de Pilar. Y invitan a que más se vayan acercando, que más personas que quieran participar, pensar y organizar puedan ser parte. ¿Cuándo? Este 4 de octubre nos llega la invitación.
1: Desde la Asamblea Permanente LGBTQI+ de Pilar, te invitamos a ser parte de la primera reunión organizadora de la Marcha del Orgullo. Realizamos una reunión abierta con el fin de exponer nuestra problemática. El lugar específico será en la calle Hipólito Yrigoyen y Vuelta de Obligado, punto exacto, corredor aeróbico Pilar, a las 16 horas el domingo 4 de octubre. Es un espacio antifascista, antirracista y antimileísta, por los derechos de la comunidad LGBT y en contra de todo tipo de violencia machista y patriarcal. Somos parte de la historia, somos Pilar, somos los que enfrentamos la quita de derechos, lo que decimos no a la ultraderecha y no al gobierno de Javier Milei. Por eso queremos que sea parte de esta historia que empezó hace 8 años y hoy tiene bronca por el avance contra nuestros derechos. Te esperamos, no faltes.
0: Hecha ahí la invitación para ser parte. Y quiero que sepas también que el 15 de octubre se va a estar llevando adelante un encuentro de música y títeres para adultos, para grandes, para toda la familia en sí, pero está pensado para mayores de 12 años, ¿sí? No para los más pequeños. Lo realiza Charlie Freire, quien también forma parte de Fiestíteres. Y esta propuesta es que nos hace para el 15 de octubre.
2: Hola, les habla Charlie Freire. Desde hace 19 años venimos haciendo el festival Fiestíteres aquí en la ciudad de Moreno, pero esta vez los quiero invitar para que compartan con nosotros el primer festival de música y títeres para grandes en el Salón de las Antorchas, aquí. El 15 de octubre a las 20:30 horas vamos a hacer el primer festival de música y títeres para grandes, Jazz and Puppet Festival. Como músico lo tenemos a Martín Delp, la compañía de Fernando Morando, titiritero del Teatro San Martín, hará la obra Será Payaso, tendremos exposición de dibujo, pintura del taller de Fernando Busico, que van a pintar y dibujar en vivo, y tenemos como locutor encargado de la presentación a Dalberto

0: hecha la invitación, hecha esta propuesta. Y saben que hace un ratito hablábamos para este finde del viaje al fin de la sombra, de las sombras, pero si decís, uche, para este fin de semana yo ya tenía prevista esta otra actividad que te recomendábamos, o tenías alguna otra cosita y no podés llegar a verla, bueno, quiero que sepas que hay varias oportunidades en la región, pero una de ellas va a ser el 17.
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0: Y contarles también de que continúa el pedido de colaboración de Costureras Solidarias del Partido de Pilar para ser parte del cine en tu barrio.
2: Desde la red de Costureras Solidarias de Pilar estamos llevando adelante el proyecto de cine en tu barrio. Nos acercamos a algún comedor, algún merendero, alguna institución para proyectar una película infantil para los niños del barrio. Para poder llevarlo adelante, estamos pidiendo que nos ayuden con gaseosa, con maíz para hacer pochoclo, azúcar y aceite. 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Gracias desde ya por la colaboración de quien pueda colaborar

0: Y te decía, hay varias fechas, hay varias presentaciones del viaje al fin de la sombra, de las sombras, y una de ellas es para el 24 también, así que lo agendamos.
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0: Y así llegamos al final de este programa. Déjame contarte que estuvo trabajando Yamila Ramírez en la operación técnica y puesta al aire. Estuvo trabajando en la sala de producción. Norita Cortiñas ha estado presente. Vanina Correa, y aquí en el estudio Darío y Maxi, quien les habla, Gisela Romero. Un placer para mí haber estado estas dos horitas junto a ustedes. Nos volvemos a reencontrar de todas formas el lunes.

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1: 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Ahí estamos de festejo con los 10 años, muy, muy felices de poder llevar adelante este festival de gestión pública, donde vamos a tener obras de teatro, de danza, música, una peña que va a estar acompañándonos durante la tarde del sábado, artes audiovisuales con productores y productoras locales, una feria de más de 40 emprendimientos, un espacio de infancia con obras de teatro, también de música, talleres y muchas cosas más, una muestra de artes visuales, muralistas pintando en vivo, todo eso con entrada gratuita. Los y las invito a descubrir La Grilla en nuestro Instagram, que es Fan Noroeste todo junto, y ahí nos siguen y van mirando y enterándose de todas las actividades y propuestas que vamos a tener, porque queremos y necesitamos que el pueblo, que la comunidad se acerque a la universidad pública, que defendamos este derecho a la cultura y a la educación. Así que los y las esperamos.
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Soy la raíz que brota tras el incendio, el espíritu libre de América. 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
1: 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Norma Montserrat Bustamante Laferte, más conocida por su nombre artístico Mon Laferte, es una cantante y compositora chilena. En el año 2025, Mon se presentó en el festival Vive Latino. Mon Laferte inició su show con Tormento.

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2: 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Sueña Antonio con que la tierra que trabaja le pertenece. 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

Bienvenidos a la temporada número 26, bienvenidos, bienvenidas a un nuevo programa, a estas dos horitas que tenemos por delante, a finalizar esta semanita, sí, vamos a ir finalizando esta semanita con mucha información, con estas dos horitas que te decía que tenemos por delante ya preparadas, información, sí, de aquí, de nuestra región, de lo que se va destacando, José Sepasa, Miguel Moreno, el partido de Pilar también. Hay mucha info que va sucediendo por aquí, por nuestra región, siempre. Siempre nos sorprende siempre el noroeste, el conurbano bonaerense. Tenemos mucho para compartir, tenemos mucha información en la jornada del día de hoy. La preparamos para compartirlas con ustedes. Información que nos van acercando nuestros vecinos, nuestras vecinas. Muchas veces nos dicen, che, ¿se enteraron de esto? ¿Saben de alguna situación respecto a aquel tema? O a veces también nos van enviando a través de las redes sociales, incluso si ya hay algo en lo que se viene charlando, se viene difundiendo, nos mandan flyer, nos etiquetan en algún que otro reel y allí nos van pidiendo conversar también al aire en alguna que otra oportunidad. Así que bueno, nos parece interesante todo aquello que los propios vecinos también nos van enviando, te decía, tanto a través del 011-15-30-85-86-58-79 como en nuestras redes sociales, Radio FM Tincunaco 107.3, y aparecemos en Instagram también como @fm-tincunaco. E incluso muchas veces con algunas temáticas se van armando páginas, se van armando redes sociales para visibilizar algunos temas, entonces desde esas páginas también nos van escribiendo y nos van comentando sobre su trabajo. Así que bueno, vamos a compartir en la jornada del día de hoy información, te decíamos, de nuestra región, de aquí, de nuestra zona, pero también información en el ámbito nacional, porque esta emisora forma parte del Foro Argentino de Radios Comunitarias, en la cual somos más de 100 radios que estamos dispersas en lo largo y lo ancho del país, pero que tenemos un fin común, que es defender el derecho a la comunicación. Y allí estamos, en este foro, trabajando ya hace muchísimos años, generando ahí políticas también, peleando por otras, generando estrategias, armando agenda en común y al mismo tiempo estamos trabajando, ¿no? Y al mismo tiempo pensamos, realizamos y mantenemos un servicio informativo. Tiene dos emisiones diarias. Decíamos, las radios van compartiendo información desde cada uno de sus territorios y eso lo hace aún más rico, que te cuenten la información que desde donde son parte conocen muy pero muy bien. También mucha información en el ámbito nacional y hay compañeros de la zona de Tandil que van a hablar sobre la preocupación por el cierre de comercios y pérdida de puestos de trabajo en algunos sectores. Hay un poco de deporte también, que durante este año, ya hace casi un año que se va sumando el deporte al servicio informativo. Después, bueno, temas sumamente importantes que tienen que ver con los jueces y de la corte fueron escrachados en San Martín de los Andes. Allí se estuvo llevando adelante un escrache, hablaban de eso, también de la extranjerización de las tierras y la sesión para rechazar el decreto 70/2023, del cual nosotros venimos hablando, sí, también, y la situación de familias del Garrahan. Así que bueno, algunos de los temas, porque van a haber más en el servicio informativo y te lo voy a estar contando dentro de un ratito nada más. Además de esta info en el ámbito nacional, tenemos que armar agenda. Hoy es viernes, un día importante para saber qué es lo que va a suceder aquí en nuestra región. Hay muchas actividades aquí en nuestra zona. Hay varias actividades en la zona de José Sepas, en la zona de Moreno. Hay varias propuestas en la zona de San Miguel también y Malvinas Argentinas. Así que, bueno, te vamos a estar contando dentro de un ratito para ver
por gustos, por precios, la forma de llegar, a veces si es accesible o no, también hace. Así que bueno, todo esto vamos a estar compartiendo y juntos vamos a armar agenda cultural para viernes, sábado y domingo. Así que bueno, atentos y atentas. No puede pasar el fin de semana sin que salgas a algunas de estas propuestas que es de acá de Latinku, cada una las recomendamos. Arrancamos este noticiero contándote que en la operación técnica puesta al aire está trabajando Yamila Ramírez en la sala de producción. Norita Cortiñas, Gustavo presente, está trabajando Vanina Correa y aquí en el estudio Darío y Maxi, quien les habla, Gisela Romero. Un placer para mí hacerles compañía, no solamente en la jornada del día de hoy, sino durante toda esta semanita. Y bueno, ¿y saben qué? Arrancamos como siempre, con música, con buena música. Hoy vamos a estar escuchando Alquimistas de Barro, Chosa.

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Ahora sí, después de arrancar este noticiero con buena música, arrancamos con noticias. Y ustedes saben que nosotros por lo menos lo intentamos, arrancar con buenas noticias el programa. Y vamos a hablar en Pilar, ¿sí? De la zona de Pilar y las fiestas patronales. Una fecha que se espera, ¿no? Y sobre todo, ¿quiénes las esperan? Los adolescentes, ¿sí? Aquellos que, van cursando su anteúltimo año escolar, donde se les da la posibilidad de llevar adelante el buffet, los puestos. Hay toda una cultura ya armada alrededor de los puestos de las fiestas patronales. Para quienes son de otros municipios y no saben, bueno, Pilar lo que realiza es todas las escuelas tienen la posibilidad de llevar adelante un puesto en la zona del área de buffet para recaudar fondos para la fiesta o viaje de egresados. Cada uno sabrá. Lo que sí, esto es temático. Entonces, siempre se les da alguna temática, se decora el stand, los pibes le ponen mucho, pero muchísimo a lo que es el stand. Muchas veces van disfrazados de la temática, llevan algún juego inclusive, tienen alguna propuesta ahí para sacar fotos, tienen alguna entrega un poco más lúdica a la hora de vender, tienen buenos precios, buena comida. Digo, todo eso se va generando en el detrás porque cada puesto tiene un número. Quienes participan de las fiestas patronales tienen que pasar y votar en una urna cuál creen que ha sido su mejor, el mejor puesto por lo que crean, ¿no? Y al finalizar hay un premio, ¿sí? Que entregan el último día en las fiestas patronales a todo eso. Hay una arenga, hay mucha juventud, mucha energía y decíamos, se pone todo. La celebración va a ser del 10 al 12 de octubre. Habrá música, baile con artistas locales y las tradicionales kioscos escolares y el desfile protocolar. El mes de octubre, que ya inició, viene cargado de una impronta bien pilarense que llega con una de las celebraciones más esperadas por la comunidad, las fiestas patronales de Pilar. La celebración cuenta con la organización del municipio el 10 al 12 y habrán dos escenarios que se destacan, el microcentro del microcentro municipal de Pilar y el otro va a ser la plaza 12 de octubre. El 10 y el 11 la fiesta se va a hacer en el microestadio que está ubicado en la calle Néstor Kirchner 1400. A partir de las 12 del mediodía los visitantes podrán acceder al patio gastronómico que estará a cargo de las escuelas secundarias de Pilar. Allí las y los estudiantes desplegan su imaginación y le aportan el color al festejo con cada uno de los puestos. Además, esta jornadas, habrán bandas de música, shows de compañía de baile y diversas atracciones para disfrutar en comunidad al caer la tarde. En tanto, el lugar se convierte en un gran festejo con DJ y música bailable. El 12 de octubre, en tanto, la jornada de celebración se va a trasladar a la plaza 12 de octubre, que es el día propio. Desde las 9 se llevará a cabo el desfile cívico-tradicionalista. Las entradas son gratuitas, pero ojo, porque requiere de inscripción, porque bueno, hay una capacidad que es bastante importante, pero es limitada. Lo que te pide es DNI, fecha de nacimiento, un número de celular y tenés que seleccionar el día, descargas tu entrada, te dan un código QR y al ingresar hay como una requisa del ingreso y bueno, ahí muestras tu entrada. Si no la sacaste, se puede sacar en el lugar. Vas a tener que esperar unos minutitos a que eso suceda, porque lo que hacen es controlar la capacidad del espacio del microestadio. Así que bueno, atentos, atentas, es un dato. ¿Querés participar? Es gratis. Solamente pones ahí, rellenás el día. Podés poner los dos días, sí, podés poner los dos días. Es para controlar la capacidad del microestadio municipal y por una cuestión ahí de seguridad. Así que atentos porque se vienen las fiestas patronales de Pilar. Son gratuitas y es abierta ahí a todas las y los vecinos que quieran
participar. Bueno, y por otro lado, ahora sí compartimos otras noticias que tienen que ver con la parte económica. Y claro está, porque saben que, bueno, ya hablamos ayer de los aumentos. Hoy quiero que sepan, y esto no solamente es Pilar, sino la región, que comenzó el cobro del peaje de la ruta 6, ¿sí? ¿Dónde están? ¿Cuánto sale? ¿Y cómo pagar? AUBSA inició con el cobro de peajes de la Ruta 6, una concesión aprobada en 2016 que nunca se había implementado. La suba será trimestral. Sí, exactamente. Así que quienes deciden transitar, salir por la Ruta 6, sí, ahora van a contar con peajes, ¿eh? A partir de la jornada del día ayer, con un nuevo sistema de cobro electrónico, sin cabinas ni barreras, por lo que será obligatorio contar con el telepase para circular y evitar multas. La modalidad Free Flow, implementado por AUBSA, estará operada inicialmente en dos estaciones ubicadas en San Vicente y General Las Heras. Así que atentos, a partir de esta puesta en marcha, quienes circulen en la Ruta 6 deberán abonar la tarifa correspondiente. Se trata de un cambio para que el corredor que está ahora no contaba con estación de peaje. El sistema utilizará distintas tecnologías para identificar cada vehículo, reconocer la patente y detectar el dispositivo de telepase. Con esos datos determinará automáticamente la categoría correspondiente y realizará el cobro de manera electrónica. Si bien en este primer momento habrá dos peajes activos, en breve se sumará otro. Ahora están funcionando en San Vicente en kilómetro 51, en Las Heras en el kilómetro 105, mientras que queda pendiente la cabina de Cardales. En todos los casos va a haber tarifa para la hora pico y otra para las demás horas. A su vez, los vecinos se acrediten su domicilio en cualquiera de las tres localidades, van a tener la bonificación del 30%, o sea que van a tener que pagar. Para los vehículos de dos ejes, la tarifa será de 1.838 pesos durante el horario pico y 2.293 en hora no pico. El pago se realizará mediante el sistema electrónico asociado al paso del vehículo por las estaciones. Así que bueno, atentos, Ruta 6. Y después, ¿saben qué? Había una información que venimos hablando un poco de las concesionarias, de los autos, de la zona de Pilar, la venta de autos, la cantidad de concesionarias que hay en el partido de Pilar. Bueno, a ver si cumplen o no cumplen con las exhibiciones en las colectoras, todo eso que ya sabemos. Ahora hay un nuevo informe en la que cuentan que caen la venta de autos 0 kilómetros a un 26,9% en Pilar, pero sin embargo las motos suben un 108%. Además, las transferencias de auto usados bajaron un 3,3%, así que tampoco es que hay intercambio entre usados, y las motos usadas subieron un 21,4%, según la Dirección Nacional del Registro. Dan cuenta justamente la venta de autos de 0 kilómetro en Pilar. Volvió a derrumbarse en septiembre con una caída interanual del 26,9%, mientras que las motos nuevas duplicaron sus patentamientos y treparon un 108% frente al mismo mes en 2025. Información de la región de la zona de Pilar.

Compartimos más información, sí, seguimos compartiendo información de aquí, de nuestra región. Pasamos a compartir ahora información del municipio de Moreno. Moreno que bueno, que iba dentro de las noticias que iba destacando, que hay trenes adicionales en la línea Sarmiento por la peregrinación a Luján. Trenes Argentinos informó con el motivo de las 52. Peregrinación juvenil a pie a la Basílica de Luján, que se realizará el fin de semana, que se podrán disponer de servicios adicionales en el ramal Moreno Mercedes de la línea Sarmiento durante el sábado 3 y el domingo 4 de octubre. Bueno, van a haber más líneas, así que atentos para aquellos que deseen realizar aquí en la región. Deseamos parte de la caminata hasta la región. Hay diferentes puntos. Bueno, algunos lo realizan de esta forma. Y después, ¿se acuerdan que en un momento hablábamos de la inscripción de bares de Moreno, de emprendimientos de la región? Porque si va a ser la noche de los bares. Bueno, finalmente llegó y es en la jornada del día de hoy. Vamos a ir conociendo de a poco a lo largo del programa los negocios adheridos y sus beneficios, porque cada local tiene sus beneficios. ¿Se acuerdan que yo dije, bueno, algo por este... por esta zona, más o menos, con la posibilidad de hacer publicidad, seguramente tiene que ver la iniciativa de generar algún tipo de corredor nocturno y también, bueno, la parte de consumo, ¿no? ¿Cuáles son las casas de la birra, Escal, Delirio, Resto Café, Almacén de Picadas? Sí, no sé, algunos tienen 3x2 en picadas, 2x1 en tragos, 15% de descuento, 3x2 en Fernet y cerveza artesanal o pizza libre. Algunos decíamos 15 o 20% off. Digo, esas son las promociones, así que hoy dentro de Redire también vamos a hacer ese un repaso local por local, además de sus ubicaciones o redes sociales y cuáles son los beneficios. Ojo, porque esta también puede ser una posibilidad para hoy viernes a la noche.

Pasamos a compartir información de Malvinas Argentinas, Malvinas que cuenta meses rosas. Hay una campaña de prevención y detección temprana de cáncer de cuello de útero y mama. Los operativos se van a estar desarrollando 3 veces por semana, los días lunes, miércoles y viernes, desde las 9 de la mañana hasta la 1, se otorgan 30 cupos por día. Atentos porque el 5 al 16 de octubre, el 5, el 7, el 9, el 14 y el 16, en el Centro Nodo Santa María en Santos Vega, al 272 entre Lynch y Brown, en la ciudad de Granbur, va a suceder este operativo. Del 19 al 30 de octubre, el 19, 21, 23, 26, 28 y 30, en el Centro Nodal de Primavera, en Costa Rica, 2886 entre Japón y Tokio, en la ciudad de Granbur también. En noviembre, del 2 al 13, el 2, el 4, el 6 y el 13, en el Centro Nodo Parque Alvear, el 16, el 18, el 20, el 23 y el 27, en el Centro Nodo San Canal, en Marcelo Fleites, al 4753 entre Pico y Plus Ultra en Adolfo Zurdux, decíamos. Atentos ahí a estos operativos de prevención y detección temprana de cáncer de cuello uterino y de mama. Importante, lo venimos hablando, hay que aprovechar todos estos operativos en la que vos vas y se resuelven varias cuestiones en un día, que sabemos que a veces sacar el turno cuesta incluso hasta un mes. Sí, en la región un mes, 2 meses, depende si hay una especialización concreta o si tenés que ir a un especialista, te tiene que dar las derivaciones, a partir de ahí sacar los turnos, tener que volver. Digo, sabemos todo lo que implica, entonces estos operativos simplifican y sabemos que finalizamos el 2026 con todos los operativos y con todas las exámenes rutinarios anuales hechos. Eso se trata la prevención, la detección temprana. Así que bueno, atentos. Por otro lado, Malvinas tiene Malvinas Productivo, una expo industrial y tecnológica. Conoce los rubros, más de 80 industrias expositoras van a ver, no sé, desde automotor, automotriz, logística, sector productivo, construcción, decoración y muebles, textil, camping, al aire libre. Vas a poder probar los nuevos modelos de automóviles del mercado. La propuesta, van a haber propuestas de áreas de empleo, ¿sí? Emprendedores locales, música en vivo, espacio para infancias y va a haber gastronomía. El 2 y el 3 de octubre, acércate, es una gran experiencia, en las inmediaciones del Palacio Municipal, en Avenida Presidente Perón, al 2476 en Malvinas, Argentinas, desde las 12 del mediodía hasta la 1. Así que atentos hoy y mañana. Hoy y mañana esto en Malvinas Argentinas. Y después Malvinas tiene la competencia de jumping, la tercera edición, va a ser el domingo a las 12 del mediodía hasta las 6 en el Polideportivo de Villa de Mayo, en Rosario, entre Perón y Villa de Mayo en Malvinas Argentinas. Todos los días nos gusta también compartir con ustedes la tapa que va destacando hoy Página 12. Tras el fallo que derogó la ley de tierras, la Corte intenta desmarcarse y hasta se victimiza, dice en este caso Página 12. Hoy la tapa de Página 12 tiene la Corte Suprema 144 a la apertura, ¿sí?, de las sesiones ordinarias en el Congreso. La imagen, ¿no?, que llevan adelante, la lluvia de críticas e indignación colectivo cayó sobre los cortesanos tras el aval a la extranjerización de tierras y la única respuesta fue un comunicado culpatorio que circuló por WhatsApp plagado de excusas. En un texto dice ser objetivo de discurso de odio y descalificación. Una nota que está publicada y estapa en la jornada del día de hoy, le pertenece a Irina Hauser y nos parece muy, pero muy interesante. Recomendamos lectura. Hoy es viernes. Los viernes saben que tenemos siempre mucha información, tenemos mucha actividad de agenda. Hoy vamos a estar hablando también sobre la cuestión del transporte, que venimos haciendo un seguimiento, que es lo que sucede con este nuevo sistema de transporte que se quiere implementar en el municipio de Moreno. Así que vamos a ver si hoy podemos tener más información sobre esto, sobre la nueva empresa
que se iba presentando en Moreno. Tenemos ahí mucho para hacer consultas, sacarnos dudas. Eso va a ser en la jornada del día de hoy, pero también te decíamos agenda, mucha más información, información nacional, información en el ámbito local. Pero sé que todavía ya te dije mucho. O sea, sé que ya en el inicio del programa fue mucha información, por eso escuchamos a Milo J y Rally Barrio Nuevo.

Seguimos en Encuentro con las Noticias. Estábamos compartiendo un poquito de Milo J. Contábamos que hay información aquí en nuestro territorio que nos parecía sumamente importante compartir. Y saben que dentro de la información que nos iba llegando en la región, ¿sí?, en la zona de Pilar, va a estar sucediendo una mateada feminista y disidente, ¿sí? Estamos hartas y con bronca, y sabemos que vos también. Por eso, este sábado 3,

tarde en la calle 11 de septiembre 2209 en Pilar. Lo organizan desde Juntas y a la Izquierda, camino al encuentro plurinacional. Llevamos nuestras broncas a Córdoba. Para eso se va a estar llevando adelante esta mateada. Siempre lo que se realiza también son los reclamos de la región. Sí, como el poder entre todas ponerle en palabras cuáles son los reclamos que suceden en la región, bueno, procesarlos y hacer también esta previa al encuentro plurinacional. Me parece más que interesante esta información. Bueno, y por otro lado, queríamos hablar de la zona de Moreno, donde se va a estar llevando adelante una capacitación. Estas capacitaciones me parecen muy interesantes. A veces sé que hay problemáticas que son muy complejas de trabajar, de abordar, ¿sí? Y Casa Pueblo es muy bueno llevando adelante las capacitaciones en adicciones. Bueno, van a estar realizando capacitaciones a promotoras y promotores en la primera escucha y prevención de los consumos. El 6, el 13, el 20 y el 27 de octubre a las 10 de la mañana hasta la 1. La acreditación es a las 9:45. En la sede de la 1, allí en Alcorta al 2485 en Moreno Centro. Así que atentos, durante 4 encuentros vamos a trabajar sobre la importancia y el ejercicio de la escucha como primer abordaje frente a las situaciones de consumo y adicciones en la sede de la 1 en Moreno Centro, decíamos Puerta Negra al lado de la Plaza Digital. Nos iban contando desde las 10 hasta las 12, así que atentos también para ir organizando. Me parece muy importante este tipo de capacitación. A veces uno cree que no va a trabajar la problemática, y te aseguro que hay en tantos ámbitos en la que uno termina trabajando y abordando la problemática de consumo, que es una capacitación que está buena. Que está buena poder llevarla adelante. Y deseamos sobre todo ahí Casa Pueblo, que tiene mucha experiencia, ¿no? En el tema. A veces uno dice, pero yo trabajo en una escuela. Bueno, trabajo en un jardín, en los centros comunitarios, en un espacio cultural. Y bueno, está más que interesante poder llevar adelante esto y saber entender, comprender de dónde sea esta primera escucha. Son más herramientas que nos suman. Bueno, y por otro lado, también venimos hablando sobre la cuestión de Moreno en cuanto al transporte público y bueno, estas nuevas formas que se está queriendo implementar en Moreno. Venimos hablando un poquito, ¿no? De Moreno y el transporte, ¿sí? Bueno, veníamos contando que dentro de la nueva modalidad lo que se quiere es que Moreno tenga tres puntos, ¿no?, fundamentales a la hora, o sea, dividir el transporte en tres zonas. Hoy está funcionando la Perlita. Decíamos, a fin de año tenía que renovar estos pliegos, licitaciones y demás, todo lo que correspondía. Se van a armar desde cero, se están armando desde cero nuevas cabeceras para poder generar más conexiones en Moreno. Esto fue el proyecto que se presentó, postularon ya los pliegos para poder concursar y un poco hablábamos sobre esta situación ya hace algún tiempo. Nosotros tuvimos la posibilidad de hablar con Lucas Franco y lo que nos iba contando un poco fue sobre la presentación de las licitaciones, y hasta ahí más o menos nos habíamos quedado en la presentación del proyecto, de qué se trataba y que iba a comenzar este proceso. Como decíamos, es todo un proceso. Uno de los plazos era enero de 2027 iniciar de esta forma, pero bueno, para poder saber, ¿no?, hasta dónde nos quedamos, que fue la parte de la licitación, cómo
funcionó, cómo, qué presentaciones hubo en cada sección, si se cumplió con lo

0: lo esperado, decían, eran pliegos bastante ahí importantes, condiciones bastante exigentes que iban poniendo de parte del municipio, estaban todas muy buenas. Pero bueno, para saber un poquito sobre eso, es que tenemos la posibilidad nuevamente, y se lo agradecemos a Luca Francos, concejal de Fuerza Patria de Moreno, de charlar telefónicamente. Hola Lucas, ¿cómo te va? Gisela Romero te saluda de este lado.
1: ¿Cómo estás, Gisela? Gracias a vos por el llamado, un saludo al equipo y a la audiencia, muchas gracias.
0: Bueno, decíamos y hacíamos un poco de historia. La última vez que hablábamos sobre los pliegos que se ponían, sobre la licitación. Y bueno, y queríamos, si te parece, ¿no?, arrancar desde ahí, que fue lo último que nos habíamos quedado. Bueno, ¿cómo fue en cada una de las secciones? ¿Si hubo presentaciones? ¿Nos querés contar un poquito eso, si se iba cumpliendo con las expectativas? Si te parece, arrancamos desde ahí.
1: Perfecto, sí, y es bien importante poder compartir esta información porque hubo mucha información alrededor de una falacia, que es que fracasó la licitación. Y voy a intentar compartirles por qué no.
0: Bueno.
1: Lo que sucedió es el primer llamado de un proceso licitatorio.
0: Okay.
1: Vos bien recordabas un pliego de condiciones que dice que motivas y que cada una de estas zonas debe tener una empresa, que estas empresas además deben aportar la renovación de su flota para tener un parque móvil 0 kilómetro y con accesibilidad para todas las personas, y una serie de condiciones, entre otros, uno de los más importantes, uno de los capítulos más importantes que tiene este pliego es el respeto a los derechos laborales.
0: Uh-huh.
1: Bueno, ¿qué sucedió? Se realizó el primer llamado, y en el primer llamado una empresa ofertó sus servicios para la zona número 1.
0: Bien.
1: En términos formales, es ahí hasta donde llegamos y es en ese momento en el que estamos. ¿Esto quiere decir que las otras dos quedaron definitivamente sin oferentes? No. ¿Esto quiere decir que se terminó el proceso licitatorio? No.
0: Bien.
1: Lo que quiere decir es que cumplimos con la primera parte del proceso de la licitación, que es el primer llamado. En el primer llamado, una de las tres zonas ya tiene un oferente.
0: Bien.
1: ¿Qué sucedió después? La empresa que hoy tiene el monopolio del servicio hizo un planteo público raro, porque cuando una empresa decide no formar parte de un proceso licitatorio, no hace un comunicado, directamente no participa. El camino que eligió es hacer un comunicado de por qué no se iba a presentar este primer llamado.
0: Okay.
1: Frente a esa situación, la intendenta municipal hizo público en un formato audiovisual un planteo frente a los cuestionamientos de la empresa. La empresa decía que era poco sustentable en términos económicos todas las condiciones que ponía el municipio, y hacía mucho hincapié en la condición que plantea la renovación de la flota con unidades 0 kilómetros. Mariel públicamente comparte una información que no sé si todo el pueblo de Moreno tenía, pero bueno, ahora la tiene, que es que la propia empresa, el Grupo Prieto, compró hace muy poquito tiempo 250 coches 0 kilómetros en China para abastecer a las líneas de colectivos que administra en Capital Federal.
0: Bien.
1: Entonces, acá decís, acá que es tu terruño, que es tu patria chica, es una empresa de Moreno, decís que no podés poner los coches 0 kilómetro, pero para otra jurisdicción comprás coches 0 kilómetro por una flota superior incluso a la cantidad de colectivos subsidiados de Moreno. Moreno tiene 243 coches subsidiados. Bueno, la empresa estaba comprando 250 para Capital. Bueno, esta información compartió públicamente Mariel y planteó que para esta segunda instancia de la licitación iba a volver a convocar a todas las empresas del sector y a los trabajadores fueron convocados en todas las instancias.
0: Bien.
1: A través de sus representantes sindicales y a la comunidad. Digo, nuevamente este debate con todos los sectores, las empresas, los trabajadores y la comunidad. Y que había condiciones de las cuales el municipio no se iba a bajar de ninguna manera. Son tres.
0: Bien.
1: La primera es la división zonal. No hay chances de retroceder en la idea de desmonopolizar el servicio. De hecho, hay una de las zonas que ya tiene una oferta y no es de la empresa que tiene el monopolio, con lo cual ya el proceso de desmonopolización arrancó. La segunda es los coches cero kilómetros. Coches cero kilómetros y con accesibilidad es una condición sine qua non. Y la tercera es el respeto a los derechos laborales, a la antigüedad y a las condiciones actuales de cada uno de los trabajadores de la empresa. Con esas tres condiciones, venga todo el mundo a conversar con respecto a cualquier otra observación técnica que tengan respecto de, porque después había, bueno, las condiciones vinculadas a las características de los coches no condicen con las condiciones que se les solicita. Digo, todo eso que tiene que ver con especificaciones técnicas que se pueden precisar es charlable. No es charlable el corazón del proyecto. Bien. En esa instancia estamos ahora. Ahí estamos ahora. Anuncia Mariel, además, la creación de una empresa público-privada, que es toda una novedad. Bien. Para Moreno, que es la primera experiencia en la historia de Moreno de una SAPEM, una sociedad anónima con participación estatal mayoritaria, que se va a dedicar al transporte. Que hicimos el jueves pasado. El jueves pasado tuvimos sesión y se votó por mayoría y se aprobó la conformación de Vía Moreno, que es la primera empresa público-privada de la historia de Moreno. Bien. ¿A qué se va a dedicar? Al transporte. ¿Está pensada para intervenir en la licitación? No, no es el leitmotiv de esta empresa.
0: Okay.
1: ¿Puede intervenir en caso de alguna contingencia, en caso de que las empresas finalmente decidan en la segunda instancia tampoco presentarse? ¿Puede intervenir la empresa público-privada? Sí. No está pensada exclusivamente para eso. Está pensada para intervenir en todo el sistema de transporte. El transporte público es una parte del sistema de transporte. Después está el transporte privado, los servicios turísticos, educativos, escolares, deportivos. Hay muchas modalidades de transporte. Esta discusión que está teniendo Moreno es sobre uno de los aspectos que es quizá el más importante, que es el transporte público de pasajeros. Esta empresa local, creada por el Estado municipal, ¿puede intervenir? Sí. No es... la prioridad y el origen de la idea que se dedique al servicio de transporte público. Pero puede hacerlo en caso de que exista una contingencia. Creemos, de acuerdo a cómo viene esta ronda de reuniones con todos los sectores, que va a suceder. No, no creemos que vaya a suceder. Creemos que finalmente las empresas del sector van a competir por sus ofertas en cada una de las zonas restantes y vamos a, en enero del año que viene, vamos a arrancar con el sistema tal cual lo proyectábamos.
0: Bien, Lucas, tenemos mucha información. Nos trajiste hoy, nos agrada, y también nos iban surgiendo ahí otras dudas, porque bueno, no sé, lo pensaba ahí también, y íbamos hablando con algunos vecinos que nos decían, a nosotros sí nos tomaba por sorpresa la baja o este comunicado, ¿no? En principio, de la Perlita. Consultarles si a ustedes también los sorprendía por esto que decías, ¿no? Ya había conocimiento de nueva flota y uno creería que eso era para presentarse a las licitaciones, eso por un lado. Y después, bueno, si en algún momento se pensó, algo me ibas diciendo, el corazón del proyecto no, pero si se pensó en algún momento en rever parte de los pliegos.
1: No, mira, nosotros, honestamente te lo digo, no nos sorprendió la actitud empresarial. No porque desconfiáramos, sino porque conocemos la historia de cómo dan estas discusiones. Es modificar el sistema de transporte en un municipio como Moreno, con tantos años de un sistema que no se ha movido un centímetro, es inevitablemente una situación de tensión y de conflicto. Lo dijimos de entrada. No iba a ser un cumpleaños esta discusión. Es una, las grandes transformaciones inevitablemente son con momentos de tensión y de discusión y de discusiones fuertes. Bien. Entonces, que la empresa utilice los medios que tiene, medios económicos para producir una noticia de prensa que se replicó casi instantáneamente en un montón de portales que de los cuales desconocíamos su existencia.
0: Ahí perdimos un poquito a Lucas, veníamos hablando muy bien y por ahí se nos iba la... Se nos cortó la comunicación con Lucas Franco. Decíamos, bueno, Lucas Franco es concejal de Fuerza Patria. Veníamos hablando en primera instancia la vez pasada. Bueno, un poquito la previa, ¿no? Todo el trabajo previo que se hizo antes de presentar este proyecto. Hubieron algunas... algunos encuentros en diferentes barrios para saber cómo venía la cuestión de en cada uno de los barrios, cómo funcionaba el sistema de transporte, si funcionaba, si llegaba, si había acceso a... y bueno, y veníamos hablando, ¿no?, de todo este trabajo previo. Ahora sí, Lucas, me estabas contando un poco sobre si lo sorprendía o no la situación de la empresa y si en algún momento repensaron esto de los pliegos y las condiciones.
1: Mira, te decía, no nos sorprendió porque entendemos que está dentro del margen de opciones de acción que tienen las empresas cuando van a dar estas discusiones. Y ya lo vivimos en otro momento de la historia. Cada vez que se discutió un pliego de transporte, la empresa discutió fuerte su preeminencia en el sector.
0: Claro.
1: Lo que sucedió todas las veces anteriores es que la empresa discutió fuerte y triunfó en esas, impuso las condiciones.
0: Bien.
1: Las dos veces anteriores que se discutió un pliego de transporte en Moreno, la empresa impuso las condiciones.
0: Bien.
1: Esta vez no. Entonces, digo, lo disruptivo en el debate no es la posición de la empresa, que es la misma que vino teniendo todas las veces que se discutió el sistema de transporte, sino la posición del municipio en la figura del intendente, que dice, no, las condiciones las va a establecer quien representa los intereses del pueblo de Moreno legalmente, que es en este caso el municipio, en la figura de su intendenta. Entonces, ¿nos sorprende la actitud de la empresa? No. Si nos sorprendiera, quizá hubiésemos incurrido en algún pecado de inocencia de no comprender cómo funciona este debate con empresas como esta. Digo. Por eso la tranquilidad también de Mariela al plantear, che, está todo bien.
0: Bien. Pero hasta ahí.
1: Por eso mismo es que les pedimos que pongan lo mejor en Moreno.
0: Bien.
1: Entonces la respuesta fue, está bien, reveamos las condiciones que ustedes crean que se pueden rever, no aquellas que son el corazón del proyecto. Entonces, la segunda pregunta era si vos me decías, che, pensaron en modificar, todo es perfectible, no el corazón del proyecto.
0: Okay.
1: Todas las características del pliego de condiciones que puedan mejorarse, incluso cediendo alguna cuestión que planteen las empresas, los trabajadores o la propia comunidad, porque nos han hecho planteos de modificación de recorridos y se fueron corrigiendo, son perfectibles, no el corazón del proyecto. El corazón del proyecto es monopolización, mejor servicio con unidad de cero kilómetro, mejor capacidad de control del Estado para garantizar la frecuencia y derechos de los trabajadores.
0: Bien, bien. Eso no hubo una respuesta ahí a esas modificaciones, sino la baja y el comunicado directamente.
1: No, ahora estamos en el proceso en el cual la intendenta convocó a todos los sectores a reunirse y eso está sucediendo ahora.
0: Perfecto, perfecto. Se tuvo en cuenta.
1: Nos ocupamos fuerte de desmentir esta idea que intenta generar miedo y demás de que fracasó. No fracasó nada la licitación.
0: Perfecto.
1: En absoluto es un fracaso, estamos en trámite del proceso licitatorio y vamos a tener muy pronto esta segunda instancia en la que vamos a volver a compartir con la comunidad. Y nosotros,
0: a ver, ahí con unas dificultades, la otra vez nos pasaba lo mismo y con unas dificultades para escuchar a Lucas, ¿me escuchás?
1: Yo escucho
0: ahí,
1: bien,
0: perfecto.
1: No sé si,
0: ahí, ahora sí.
1: No, te decía que nosotros ya arrancamos con la ronda de reuniones con vecinos, porque por supuesto que toda esta circulación de información generó una preocupación. Che, ¿qué pasó? ¿Fracasó? No fracasó nada, esto está en curso.
0: Bien.
1: Conversación con todo el sector,
0: sí.
1: Y vamos a continuar en la senda que nos propusimos, que es esta que yo te decía del corazón del proyecto.
0: Bien, justo cuando se cortaba hacía referencia justo a eso, a todo el trabajo previo que hubo y todas las reuniones, y la primera vez que charlábamos hacíamos hincapié en todas estas reuniones vecinales que iban ocurriendo. Entonces sabemos todo el trabajo previo que hubo antes de presentar este proyecto, y quería la consulta iba por ahí, si esta empresa estatal privada que se iba presentando era algo que tenían previsto desde el inicio del proyecto, si lo vieron con otras experiencias de otros sistemas parecidos en alguna otra parte del país o del mundo, o si se trabajó con

0: salarial. Nosotros nos reíamos porque discutíamos, los libertarios planteaban, por supuesto, votaron en contra. Votaron en contra de una manera muy rara, porque dijeron que era una presentación en términos jurídicos impecable, pero que iban a votar en contra. Otra concejala dijo que era una utopía deseable y que lo que más deseaba era que el Estado tenga una empresa pública de transporte que funcione, pero que como no iba a funcionar iba a votar en contra. O sea, de puro pájaro de mal agüero, diría. Pero además, después se enredaban en una crítica a qué tiene que hacer el Estado formando empresas. Y la verdad, digo, tienen una rima con la incoherencia de su propio presidente, que se cansó de bastardear a las empresas públicas, pero después anda por el mundo con un mameluco de YPF, que es la que le está salvando el superávit fiscal. Entonces, nosotros, respondiendo a la primera pregunta, nosotros teníamos durante muchos años el debate de la conveniencia o la posibilidad de crear una SAPEM. Terminamos avanzando en este contexto porque en este contexto se está discutiendo el sistema de transporte. Nosotros no podíamos, o sea, no era correcto en términos incluso formales presentar la empresa público-privada en...
1: Ahí vamos con algún cortecito, pero...
0: Es el marco jurídico para que las empresas compitan.
1: Bien.
0: Esto es la creación de una estructura empresarial del Estado.
1: Bien.
0: Son dos cosas que si bien dialogan entre sí, pero no son exactamente las mismas. Digo, por esto también, porque la otra suplicacia es, claro, crearon una empresa porque ahora fracasaron.

0: preguntas todavía, siempre nos pasa lo mismo, un tema sumamente complejo, el del transporte en el partido de Moreno, decíamos. Y bueno, y nos iba sacando varias dudas, varias consultas que le íbamos pudiendo hacer y también poder comprender. Entonces, un primer pliego, ya hay una empresa que va por un sector, al mismo tiempo se va presentando esta empresa público-privada, se van reviriendo algunos de los pliegos para hacer este segundo llamado, sin tocar el corazón del proyecto, así lo decía Lucas Franco. Se prevé que el proyecto y el pliego finalice o en enero se ponga en marcha esta nueva forma de transporte en el partido de Moreno. Y bueno, y continúa, es parte de todo un proceso, sabemos que hay mucho trabajo, que no es de un día para otro, que se iba a poder llevar adelante esta reforma, ¿no?, en cuanto al transporte, y son todos estos meses, decíamos, de mucho trabajo. Perdón, Lucas, pero bueno, la comunicación hoy es así, está media entrecortada. Pero bueno, creo que iba quedando bastante, bastante en claro que era parte justamente de lo que tenían previsto de este proyecto, y veníamos hablando, decíamos, cambiar el sistema de transporte bajo, ¿no? Claro está que no es un trabajo de un día para otro.
1: No, esto lleva... Nosotros estamos entrando en el sexto año, perdón, séptimo año, transcurriendo el séptimo año de gestión de Mariel. Si uno nos retrotraemos al 2018, al 2019, cuando empezaba a plantear públicamente su vocación de ser intendenta Mariel, planteábamos como equipo de trabajo temas a abordar en Moreno: la recolección de residuos, el transporte, la obra pública. Y ves la agenda de trabajo y la hoja de ruta que trazamos hace unos cuantos años ya, pero además este debate viene desde por lo menos el año 2014, cuando se discutió, la última vez que se discutió, el contrato del transporte público. Bien. Ya en ese momento muchos planteamos un sistema monopolizado, no se sostiene.
0: Bien. Lucas, una de las últimas consultas que queríamos hacerte tenía que ver con... ahí con la cuestión el esfuerzo, ¿no?, económico que va a afrontar, y queríamos saber cómo lo afrontaría Moreno, pero bueno, ahí hay algunas dificultades con las comunicación, nos vamos a quedar como para la próxima, me parece, pero bueno, sí nos parecía importante saber cómo afrontaría Moreno este proyecto, ¿no?, de la empresa público o estatal privada que pretenden llevar adelante. Bueno, seguiremos charlando de acá a enero, tenemos tiempo todavía hasta que se lleve adelante esta nueva forma de transporte en Moreno. Tenemos más información, pero eso va a ser después de compartir esta pequeña pausa.
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0: hoy es viernes, saben que hay mucha información, hay varias propuestas, hay varios festivales que nos van llegando invitaciones y propuestas, como el Festival de la Escuela Artística Aimé Painé, va a ser el 9 de octubre, nos llegaba la invitación.
1: Muy buenos días para todas y todos los oyentes. Mi nombre es Carla y soy la directora de la Escuela de Educación
2: Artística. Hola a todos y a todas, oyentes de FM Tincunaco. Acá Carla, al aire de la Escuela de Educación Artística número 1, Aimé Painé, José C. Paz. Les quiero invitar a todos, a todas, especialmente para este 9 de octubre. En nuestra escuela hacemos un festival solidario para recaudar fondos para el horno cerámico, para un nuevo taller que queremos abrir el próximo año en la escuela. Es un taller muy pedido por la comunidad, así que estamos muy felices de poder empezar a darles forma a ese proyecto. Este festival va a tener intervenciones artísticas, se va a pintar un mural en vivo, van a asistir un montón de escuelas de la zona, va a haber bandas, ballet, grupos de danza y muchas sorpresas más. También vamos a contar con un buffet económico y solidario para también seguir recaudando fondos para la escuela. Así que bueno, les esperamos a todos, agradecemos muchísimo a la radio por difundir este proyecto y por acompañarnos siempre. Nos vemos ahí entonces, 9 de octubre, a partir de las 8:30 horas y hasta las 16, en Acerboni 342, en la calle, en la puerta de la escuela y para toda la comunidad. Abrazo enorme para todos.
0: Agradecemos ahí a Carla Hyatt por la invitación que nos iba dejando. Y el día siguiente saben que va a estar el viaje al fin de las sombras. Es una invitación que nos hacen desde la Herrería Teatro, nuestros amigos herreros. Mariano Herra es quien nos deja la propuesta.
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0: Seguimos compartiendo información de aquí, de nuestra zona, información que nos parece importante, relevante. Y vamos compartiendo que en el municipio de Malvinas Argentinas, hoy y mañana se va a estar llevando la exposición Malvinas Productiva, Expo Industrial y Tecnológica, en la que van a haber exposiciones automotriz, logística, desde el sector productivo, desde construcción, decoración de muebles, textil, camping, aire libre. Pero además vas a poder conocer y probar los nuevos modelos automóviles del mercado y una propuesta en el área de empleo, ¿sí? Con emprendedores locales, va a haber música en vivo, espacio para infancias y gastronomía. Esto va a ser en las inmediaciones del Palacio Municipal en la jornada del día de hoy, de mañana, desde las 12 del mediodía hasta las 8. Así que atentos y atentas a esta invitación que nos iban dejando. Así que también a tenerlo en cuenta para quienes sean de la región. Quiero contarte que también nos iban dejando invitación a la Feria de Emprendedores, la Feria en Bellavista Frida Emprende. Así que atentos, agendas el próximo 10.
1: Hola, somos Frida Emprende y vamos a estar de feria en octubre, los días sábados 10, 17 y 24. En Senador Morón, 1312, Bella Vista Cultural. Una feria al aire libre con propuestas locales y moda circular. Te esperamos.

0: Ahí el 10 va a estar complicado el 10 de octubre. Quiero que lo sepan. El 10 de octubre hay muchas actividades, hay muchas propuestas. Y una de ellas es que ese mismo fin de semana se va a estar llevando adelante el FAM, el Festival Artístico del Noroeste. Un festival que se va a estar realizando en la Universidad Nacional de General Sarmiento. Una propuesta para realizar en familia y que nos dejaban la invitación.
1: Hola a todos y a todas, mi nombre es José Luis, soy coordinador general del Festival Artístico Noroeste, producido en la Universidad Nacional de General Sarmiento, y les mando este audio para invitarlas a la 10ª edición de FAN, que se va a estar llevando adelante este 10 y 11 de octubre, sábado y domingo, con entrada libre y gratuita. Ahí estamos de festejo con los 10 años, muy, muy felices de poder llevar adelante este festival de gestión pública, donde vamos a tener obras de teatro, de danza, música, una peña que va a estar acompañándonos durante la tarde del sábado, artes audiovisuales con productores y productoras locales, una feria de más de 40 emprendimientos, un espacio de infancia con obras de teatro, también de música, talleres y muchas cosas más, una muestra de artes visuales, muralistas pintando en vivo, todo eso con entrada gratuita. Los y las invito a descubrir la grilla en nuestro Instagram, que es Fan Noroeste todo junto, y ahí nos siguen y van mirando y enterándose de todas las actividades y propuestas que vamos a tener, porque queremos y necesitamos que el pueblo, que la comunidad se acerque a la universidad pública, que defendamos este derecho a la cultura y a la educación. Así que los y las esperamos.

0: Quiero que sepas que en la jornada del día de hoy en el hospital Bulhan va a haber vacunación contra la fiebre amarilla, el dengue y el COVID. Allí en Dinamarca 3627, en el hospital oftalmológico desde las 12 del mediodía hasta las 4 de la tarde va a haber fonoaudiología con turno previo. También en la plaza Manuel Belgrano, allí en José Altuve, en Geliobes, desde las 9 de la mañana hasta la 1 va a haber atención de salud comunitaria y territorial y va a haber un operativo sanitario en la iglesia Un Encuentro con Jesucristo en Potosí 2749 entre Brughetti y Ramón Falcón. Así que atentos en esta propuesta que nos van haciendo de jornadas de salud en nuestra región. Eso sí, tenés que recordar que hay que llevar fotocopia de DNI y libreta de vacunación, sí o sí. Y saben que el DNI tiene que tener domicilio en el partido de José Clemente Paz, si no, no puedes acceder a estas propuestas. Así que atentos y atentas a cada una de las invitaciones dentro de aquí de nuestra región. Bueno, y por otro lado, quiero que sepas que el 11 de octubre hay una propuesta que nos parece interesante. La propuesta es de la Feria No Como Pasto, una propuesta que bueno, que se viene esperando, ¿no? La Feria No Como Pasto se va a estar llevando adelante el 11 de octubre.
1: Hola a toda la FM Tinkunaku, acá Oski. Los invito este domingo 11 de octubre al Centro Cultural Raíces. Vamos a estar haciendo la No Como Pasto, el evento más lindo de San Miguel. Vamos a contar con feria de artesanos, indumentaria, emprendimientos autogestivos, Morphy Vegan. Vamos a jugar al bingo. También va a haber un taller de meditación. Y, atentis a esto, va a estar tocando Lágrimas de Cocodrilo, que directo de Granburg se vienen con todo su equipo a ponerle onda y mucha música a la tarde. Así que no se lo pierdan, que va a estar buenísimo. Tenemos un montón de actividades más, como la suelta de libros, la gratiferia. Así que acércate el domingo 11 de octubre al Centro Cultural Raíces, que vamos a estar ahí con todos nuestros colores.

0: Y saben muy bien que cuando llega los viernes, llega la columna de nuestro compañero Damián Ravena. Él es el presidente de la APDH Zona Norte. En estas observaciones generales que viene haciendo, es la número 9. Va a estar hablando del Comité de los Derechos del Niño sobre los derechos de los niños con discapacidad.
1: Buenos días, Gise. Buenos días a todos. Continuando las explicaciones sobre los derechos del niño a través de las observaciones generales que realiza el Comité de los Derechos del Niño de la Organización de las Naciones Unidas, hoy vamos a ver la observación general número 9, que es del año 2006, y versa sobre los derechos de los niños con discapacidad. Como sabemos, el ajuste realizado por el Gobierno Nacional tiene a los jubilados, las personas con discapacidad y la educación como principales núcleos de ese ajuste. Ajuste que siempre significa un beneficio para el capital en detrimento del pueblo trabajador. En este sentido, debemos marcar que los niños con discapacidad sufren con este gobierno un doble ataque. Por un lado, el 44,5% de los niños y adolescentes viven en la pobreza. A ello se suma el no cumplimiento a la Ley de Emergencia Nacional en Discapacidad, lo que implica que muchos no acceden a tratamientos de salud necesarios, como incluso no acceden a la escuela o deben desertar. Ahora bien, el comité nos explica en el inciso tercero la incidencia de la pobreza en la discapacidad al decirnos, y les leo: dado que la pobreza es tanto la causa como la consecuencia de la discapacidad, el comité ha destacado en repetidas ocasiones que los niños con discapacidad y sus familias tienen derecho a un nivel de vida adecuado. Más adelante, completando esta idea, el comité nos dice en el inciso quinto que les leo: el comité insiste en que los obstáculos no son la discapacidad en sí misma, sino más bien una combinación de obstáculos sociales, culturales, de actitud y físicos que los niños con discapacidad encuentran en sus vidas diarias. Por tanto, la estrategia para promover sus derechos consiste en adoptar las medidas necesarias para eliminar esos obstáculos. Una de las preguntas, entonces, que surge es cómo un Estado nacional como el argentino puede incumplir con estas claras indicaciones del comité. La economía política no es aséptica. Siempre se elige un bando, se beneficia una clase social sobre otra. En el modelo capitalista, la economía política es siempre para beneficiar algún sector de las clases dominantes, siempre en detrimento del mundo del trabajo. Y decimos mundo del trabajo para hacer referencia a la fuerza del trabajo, a la reproducción de esa fuerza del trabajo, a los cuidados y esas tareas esenciales para la vida que están invisibilizados, a la seguridad social, con énfasis en la clase trabajadora retirada o jubilada. Con ello, además, como defensor y divulgador de los derechos humanos, debemos hacer hincapié en que son mal enseñados, se explican muy vagamente y que además la clase gobernante mayormente los desconoce o simplemente los usa cuando les conviene en aras de contener o dominar el conflicto social que se organiza en torno a sus derechos. Retomando lo que nos dice el comité, y para marcar aún más la flagrancia del Estado argentino en el no cumplimiento de la emergencia en discapacidad y de los derechos humanos de las personas con discapacidad, en el artículo 12 nos dice, y les leo: los Estados partes en la Convención reconocen el derecho del niño con discapacidad a recibir cuidados especiales y alentarán y asegurarán la prestación de asistencia necesaria al niño que reúna las condiciones requeridas y a los responsables de su cuidado. La asistencia debe ser adecuada al estado del niño y a las circunstancias de sus padres. Sabemos que la discapacidad se trata de diversas barreras sociales que impiden la participación plena y efectiva en la sociedad en igualdad de condiciones con los demás. Esto va desde simples rampas, señalizaciones sonoras, a un mundo más de cosas. El fascismo es el capital. Nos escuchamos el próximo viernes

0: tenemos muchísima información en esta partecita del programa, ¿sí? Nos van llegando ahí algunas informaciones a través del 011-15-35-86-58-79 o a través de nuestras redes sociales, Radio FM Tincunaco 107.3, en Instagram también como @FM-Tincunaco. Nos pueden escribir y te cuento que dentro de un ratito vamos a estar hablando sobre la organización, sobre la primera reunión para organizar la Marcha del Orgullo en el partido de Pilar. Hace un ratito te contaba de la mateada feminista que se va a estar llevando adelante. Bueno, ahora se viene la Marcha del Orgullo. Dentro de la información, en el inicio de este programa yo te hablé que tenemos la información en el ámbito nacional a través de Farco y lo compartimos, y toda la información nos llega a través del servicio informativo de Farco.
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5: Hola Argentina, muy buen día, ¿cómo están? Les damos la bienvenida a esta producción informativa nacional de Farco, el Foro Argentino de Radios Comunitarias. Estamos aquí en nuestro centro de producción, en la ciudad de Rosario, y ya estamos enlazadas las radios comunitarias del país para la primera edición de hoy, viernes 2 de octubre de 2026. Los jueces de la Corte Suprema fueron escrachados en San Martín de los Andes. Tras el fallo en el que habilitaron la venta de tierras a extranjeros sin límites, Horacio Rosati, Ricardo Lorenzetti y Carlos Rosenkranz fueron a la ciudad del sur neuquino a participar del 26º Encuentro de Jueces de Tribunales Orales Federales. Allí recibieron el repudio de organizaciones, sindicatos y vecinos del pueblo que se manifestaron en la puerta del hotel en el que se alojaban. Tenemos el informe de nuestra compañera Laura Cotescu desde la FM Pocahuyo de San Martín de los Andes.
6: Buenos días, Pepe, y a todas las radios de Farco. Se realizó un escrache a los jueces de la Corte Suprema de Justicia. Así es, con motivo de unas jornadas judiciales, llegaron a San Martín de los Andes los jueces de la Corte Suprema de Justicia. Se los vio al menos a Rosati y Lorenzetti por las calles, que fueron de la partida en estas jornadas. Esto causó indignación a pocos días de haber apoyado el DNU de Milei, que deja sin efecto la ley de tierras. El escrache fue afuera del lugar donde se realizan las reuniones, en el centro mismo de San Martín de los Andes. Con cantos, carteles por la soberanía argentina y revoleando papel higiénico hacia el edificio, se hizo sentir el mensaje. Escuchamos a una vecina que se acercó al escrache hacia los jueces.
7: A ver, me parece un privilegio que al día siguiente de que se anule el fallo estén en nuestro pueblo. Estoy muy orgullosa de que estemos hoy acá. Me parece terrible la impunidad con la que se manejan de venir a estos lugares en pleno centro donde son recontra alcanzables. Digo, como metete en el fondo de la tierra donde nadie te encuentre. Y sin embargo, sabiendo lo que pasó el 6 de agosto con toda la movilización popular, a menos de dos meses de que pasó eso, andan por la calle lo más tranquilo. Dijeron que a uno lo vieron tomando un café en Dublín. Digo, esa es la impunidad que manejan. Me parece asqueroso. Así que nada, eso. Nada, un poco cansada de que todos los días pasa algo, pero bueno, contenta de poder estar acá.
6: Informó para Farco, FM Pocahuyo, desde San Martín de los Andes.
5: La oposición pidió una sesión especial para el 15 de octubre para rechazar el decreto 70 del 2023 y tratar los proyectos sobre endeudamiento y discapacidad. Ese día está prevista también la Marcha Federal Universitaria, que finalizará frente al Congreso. El pedido de sesión está firmado por los legisladores y legisladoras de distintos bloques, como Germán Martínez, de Unión por la Patria, Miguel Ángel Pichetto, de Encuentro Federal, Martín Lustó, de Provincias Unidas, Miriam Breckman, del Frente de Izquierda, Maximiliano Ferraro, de la Coalición Cívica, Natalia de la Sota, de Defendamos Córdoba, entre otros. La sesión va a ser el jueves 15 de octubre, desde las 14, y allí se buscará hacer caer la vigencia del decreto 70, firmado por Milei en diciembre de 2023, que incluyó la derogación de decenas de leyes, entre ellas la que ponía límites a la extranjerización de tierras y cuya eliminación fue convalidada esta semana por la Corte. El decreto ya fue rechazado por el Senado y estaba pendiente su tratamiento en diputados. Los bloques también buscarán dar media sanción a la prórroga de la emergencia en discapacidad hasta diciembre de 2027 y al proyecto que busca dar una solución a los más de 6 millones de familias endeudadas que están en la morosidad. Familias de niños y niñas que se atienden en el Hospital Garrahan preparan una movilización para reclamar que se prorrogue la ley de emergencia pediátrica que vence este 21 de octubre. Nos informa nuestro compañero Sergio Lucarini desde la FM en Tránsito.
8: Hola Pepe, saludos para vos y para toda la audiencia del informativo Farco. Faltan poco menos que 20 días para que venza la ley de emergencia pediátrica y a diferencia del tema de discapacidad, poco se habla en los medios. En este marco, el colectivo de familias Soy Garrahan convoca una concentración organizada por padres, pacientes y familias del hospital para el próximo 15 de octubre a partir de las 3 de la tarde en Plaza de Mayo en defensa de la salud pública pediátrica. Queremos un país donde el derecho a la salud no se debata, se garantice, donde las infancias sean prioridad, donde hospitales como el Garrahan sigan de pie, salvando vidas con calidad humana y excelencia médica, sostienen como principio. En diálogo con FM en Tránsito, Joana, de Soy Garrahan, decía lo siguiente.
9: Nuestros hijos son los pibes más enfermos del país. Tienen enfermedades que en tu vida se te van a ocurrir. Entonces, no hay especialistas suficientes para cubrir enfermedades que ni siquiera se estudian en la carrera de medicina. Lo que estudian los médicos, por lo general, son enfermedades que tienen alta prevalencia. Después, las enfermedades más complejas las estudia el Garrahan. Ahí ves la capacidad académica que tienen estos profesionales. Son alrededor de entre 400 y 500 personas que se fueron desde que está este gobierno, entre renuncias y jubilaciones. Son equipos de trabajo que tardaron décadas en formarse y que no existen en otro lado en Argentina. Y es la vida de nuestros hijos.
8: El colectivo de familias Soy Garrahan viene llevando adelante una lucha incansable a favor de la salud pública y en apoyo a las niñeces que se atienden en el hospital. Se han organizado para contar lo que el hospital significa para sus hijos e hijas. El 15 de octubre, en el marco del vencimiento de la ley de emergencia pediátrica, van a estar colocando en cada baldosa de la Plaza de Mayo una muñeca quitapenas para representar a todos los hijos e hijas, a las infancias de todo el país a la que les está faltando medicación, insumos, se les están retrasando las consultas, los tratamientos y demás. Llenemos de quitapenas la Plaza de Mayo en defensa de la vida de estas infancias. Desde Castelar, en el oeste del Gran Buenos Aires, reportó Sergio Lucarini de FM en Tránsito para el informativo Farco. Hasta la próxima.
5: Se frenaron los despidos en la obra social de las Fuerzas Armadas y de Seguridad, IOSFA. Desde la Asociación Trabajadores del Estado, ATE, advertían que serían unos 600 empleados menos en todo el país y por eso habían realizado protestas que incluyeron la toma de la sede central de la obra social en Buenos Aires. El secretario general del gremio, Rodolfo Aguiar, dijo que las autoridades decidieron la continuidad de todos los trabajadores gracias a esas protestas.
10: Los estatales ganamos en la IOSFA. Después de haber tomado la sede central y de protestar en toda la Argentina, aseguraron la continuidad laboral de todos los trabajadores de la obra social de las Fuerzas Armadas. Es un triunfo de ATE. Fue la decisión de las trabajadoras y los trabajadores de abandonar sus puestos y salir a pelear la que nos permite hoy tener este logro. Se tiene que respetar la estabilidad de todas y de todos los trabajadores. Desde las Fuerzas Armadas indicaron que se prorrogan todos los vínculos laborales hasta el 5 de febrero del próximo año. Esta no es una solución definitiva, así que nos mantenemos en alerta. Querían cerrar 13 hoteles, varios complejos vacacionales, privatizar todas las farmacias y cerrar delegaciones del interior del país. Los frenamos.
5: Rodolfo Aguiar, el secretario general de la Asociación Trabajadores del Estado a nivel nacional. Vamos ahora a Tandil, en la provincia de Buenos Aires, porque allí hay preocupación por el cierre de comercios y la pérdida de puestos de trabajo en el sector. Desde el gremio aseguran que es la primera vez que hay más cierres que aperturas de negocios. El informe de nuestro compañero Nacho Lacobara desde Radio La Compañía.
11: Están cerrando más negocios de los que abren y por lo tanto las bajas son mucho más que las altas en el Sindicato de Empleados de Comercio de Tandil. Esto señaló José Larraburu, titular del Sindicato de Empleados de Comercio, Delegación Tandil.
12: Yo más o menos desde que empecé a tener conocimiento de la vida acá de, interna del sindicato, cuando empecé como delegado, hace más o menos 14 años, nunca vivimos la situación que estamos viviendo ahora de tener más bajas que altas. Hasta en la pandemia, que fue una situación muy complicada, habíamos estado igualados en los números casi, pero ahora sí, no, sí. Ahora en el primer semestre ya nos digo que tenemos más bajas que altas, que no había pasado nunca, y en lo que va de este segundo semestre, si siguiera la misma tendencia, sería peor que el primer semestre. Y es la primera vez que me pasa eso.
5: Claro.
12: Si bien yo por ahí a veces, si alguien escucha mis notas, son en algunas cosas son reiterativo, porque siempre quiero que quede claro que es la realidad que vemos nosotros. También claro. Tiene una, sobre todo en el centro, acá en el microcentro, tuvo siempre una forma de manejarse, que por ahí cerraba un negocio, a la semana abría otro en el mismo lugar, y por ahí caminando, no te dabas cuenta que había cerrado uno, había abierto otro, salvo que con, no sé, que le pintaron de otro color, pero si no te das cuenta.
0: Uh-huh.
12: Y ahora lo que pasa es que los negocios que cierran no abren rápido, hay muchos locales que pasan mucho tiempo sin alquilar, y después lo que está sucediendo ahora es que muchos locales están despidiendo a los trabajadores y se quedan los propios dueños a atender el negocio.
11: Por otro lado, también es preocupante, con motivo de los bajos salarios, lo que está pasando con las obras sociales.
12: Desde la obra social, que las obras sociales están pasando por un momento terrible, todas. La nuestra OCK, que es la más grande del país, la que más afiliados tiene, y es un día a día de terrible los costos de los medicamentos, de internación, todo lo que significa un costo médico, aumentan muchísimo. Claro. Y como todo tiene que ver con lo que estaba hablando recién, todo tiene que ver con todo, al nosotros tener salarios bajos, los aportes que hacemos para la obra social nunca van a alcanzar para cubrir los costos de lo que significa los gastos que tiene la obra social.
11: Desde Tandil, desde Radio La Compañía, Nacho Lacobara, Arafarco,

0: deportivo en el noticiero de Farco, porque Platense le ganó a Estudiantes y es semifinalista de la Copa Argentina. El informe de Iván Alday.
1: Por la cabeza de Nencina, Platense se metió por primera vez en semifinales de Copa Argentina tras vencer a Estudiantes 1-0 en la cancha de Defensa y Justicia. Partido que se disputó en el Norberto Tito Tomaguero con el arbitraje de Facundo Tello. El gol llegó sobre el final, los 38 del segundo tiempo. Gonzalo Lencina, que había entrado un minuto antes por Bruno Sepúlveda, cabeceó en la primera que tocó para ganar en la fría noche de Varela. Ahora el calamar de Martín Palermo espera en las semifinales por el...

0: Y hasta aquí llegamos con nuestra primera edición de Informativo Farco de hoy, viernes 2 de octubre de 2026. Cristian Torres estuvo en controles, Pepe Frutos en la conducción y las radios que integran Farco en la producción. Nos reencontramos en la segunda del día. Chau.
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0: Y saben que llegamos a los últimos minutitos de este noticiero, como con mucha información que tenemos que compartir, que queremos compartir. Y que bueno, atentos, porque se viene la primera reunión organizativa, es una reunión para poder organizar, para poder pensar la marcha del orgullo en Pilar. La marcha del orgullo en Pilar se viene llevando adelante, ya se viene sosteniendo. Hay varias organizaciones que, bueno, que vienen trabajando en el partido de Pilar y invitan a que más se vayan acercando, que más personas que quieran participar, pensar y organizar puedan ser parte. ¿Cuándo? Este 4 de octubre nos llega la invitación.
1: Desde la Asamblea Permanente LGBTQI+ de Pilar, te invitamos a ser parte de la primera reunión organizadora de la Marcha del Orgullo. Realizamos una reunión abierta con el fin de exponer nuestra problemática. El lugar específico será en la calle Hipólito Yrigoyen y Vuelta de Obligado. Punto exacto.

0: Por eso queremos que sea parte de esta historia que empezó hace 8 años y hoy tiene bronca por el avance contra nuestros derechos. Te esperamos, no faltes.
1: Hecha ahí la invitación para ser parte. Y quiero que sepas también que el 15 de octubre se va a estar llevando adelante un encuentro de música y títeres para adultos, para grandes, para toda la familia en sí, pero está pensado para mayores de 12 años, ¿sí? No para los más pequeños. Lo realiza Charlie Freire, quien también forma parte de Fiestíteres. Y esta propuesta es que nos hace para el 15 de octubre.
2: Hola, les habla Charlie Freire. Desde hace 19 años venimos haciendo el festival Fiestíteres aquí en la ciudad de Moreno, pero esta vez los quiero invitar para que compartan con nosotros el primer festival de música y títeres para grandes en el Salón de las Antorchas aquí en nuestra ciudad. El 15 de octubre a las 20:30 horas vamos a hacer el primer festival de música y títeres para grandes, Jazz and Puppet Festival. Como músico lo tenemos a Martín Delp, la compañía de Fernando Morando, titiritero del Teatro San Martín, hará la obra Será Payaso, tendremos exposición de dibujo, pintura del taller de Fernando Bucico, que van a pintar y dibujar en vivo. Y tenemos como locutor encargado de la presentación a Adalberto Fernández Lynch. Los esperamos a todos con entrada libre y gratuita. 15 de octubre, 20:30 horas.

0: hecha la invitación, hecha esta propuesta. Y saben que hace un ratito hablábamos para este fin de el viaje al fin de la sombra, de las sombras, pero si decís, uche, para este fin de semana yo ya tenía prevista esta otra actividad que te recomendábamos, o tenías alguna otra cosita y no podés llegar a verla, bueno, quiero que sepas que hay varias oportunidades en la región, pero una de ellas va a ser el 17.
1: Seguimos con las funciones Viaje al fin de las sombras. Aquí reportando Mariano Guerra, este sábado 17 de octubre, 21:30 en la Herrería Teatro. Localidades limitadas. Reserva tu lugar al 11-5004-4282. 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
0: Y contarles también de que continúa el pedido de colaboración de Costureras Solidarias del Partido de Pilar para ser parte del cine en tu barrio.
2: Desde la red de Costureras Solidarias de Pilar estamos llevando adelante el proyecto de cine en tu barrio. Nos acercamos a algún comedor, algún merendero, alguna institución para proyectar una película infantil para los niños del barrio. Para poder llevarlo adelante, estamos pidiendo que nos ayuden con gaseosa, con maíz para hacer pochoclo, azúcar y aceite. 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Gracias desde ya por la colaboración, de quien pueda colaborar

0: Y te decía, hay varias fechas, hay varias presentaciones del viaje al fin de la sombra, de las sombras, y una de ellas es para el 24 también, así que lo agendamos.
1: Y hay más funciones aquí reportando Mariano Guerra, 24 de octubre, 21:30, viaje al fin de las sombras, dirección y dramaturgia Guillermo de Blas. 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
0: Y así llegamos al final de...

0: este programa, déjame contarte que estuvo trabajando Yamila Ramírez en la operación técnica y puesta al aire, estuvo trabajando en la sala de producción, Norita Cortiñas ha estado presente, Vanina Correa, y aquí en el estudio Darío y Maxi, quien les habla, Gisela Romero. Un placer para mí haber estado estas dos horitas junto a ustedes. Nos volvemos a reencontrar de todas formas el lunes.
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8: Hola, hola, ¿cómo están? Bienvenidas, bienvenidos a Expreso Farco, el programa semanal del Foro Argentino de Radios Comunitarias. Esta cita que nos encuentra cada 7 días para compartir con ustedes historias que recogen y producen en sus lugares nuestros compañeros y compañeras de las radios comunitarias de Farco. Y en el programa de hoy hablamos del juicio que deberán enfrentar 19 personas por manifestarse en las calles contra una reforma constitucional. Intentamos mirar más allá de los pronósticos apocalípticos y las miradas ingenuas sobre la inteligencia artificial. Conocemos un proyecto que intenta difundir la lengua de señas y promover la inclusión de las personas sordas. Y también nos preguntamos cómo se prepara o no se prepara para el fenómeno del Niño, una provincia acostumbrada a sufrir inundaciones. Compartimos el Expreso Farco de hoy.
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8: El Niño se viene fuerte y en Chaco los especialistas advierten que gran parte de la población del Gran Resistencia podría inundarse y las autoridades no están haciendo lo necesario para prevenir. La producción de nuestra compañera Sonia Ábrego de Radio Nuestra Voz de Resistencia para abrir el Expreso Farco de hoy.
9: El fenómeno del Niño continúa fortaleciéndose y especialistas de la UNE y de la Universidad Federal de Santa María de Brasil advierten que podría alcanzar una intensidad fuerte hacia fines del 2026 y comienzos del 2027. En Chaco, el escenario genera preocupación por la posibilidad de lluvias superiores a las habituales y eventuales crecidas de los ríos. Para el Gran Resistencia, el riesgo está en las zonas bajas y los sectores ubicados fuera del sistema de defensas. Especialistas señalaron que ante un escenario extremo, al menos el 30% del área metropolitana podría verse afectada por inundaciones, lo que implicaría alrededor de 150.000 personas evacuadas. Así lo detalló el ingeniero en recursos hídricos, Hugo Rorman.
10: Yo diría toda la costa chaqueña, ya hay que avisarle a la gente, hay probabilidades de una creciente del Paraná, por lo tanto, tomemos la precaución, vemos a dónde los evacuamos, porque ahí ya no alcanza la infraestructura que pueda tener un municipio.
9: También el geólogo Ramón Vargas afirmó los dichos de su colega y cuestionó que aún no se está informando sobre posibles evacuaciones.
11: Muy bien lo dijo el ingeniero Hugo Rorman. Él tuvo la valentía de decir que como mínimo vamos a tener un 30% de la población del Gran Resistencia bajo agua, afectada por esta inundación. 150.000 personas. Es un montón. Entonces, porque no sé cómo se va a atender a 150.000 personas en carpa, en las escuelas, en qué lugar. ¿Se están preparando para esto? Los baños de los lugares donde hay que evacuar la gente. La gente sabe que va a tener que evacuar. Se están preparando para eso. No hay nada de eso.
9: Entonces, ¿qué están haciendo las autoridades? El gobierno del Chaco anunció tareas de limpieza de canales, reservorios y defensas, además de un comité provincial de emergencia y sistemas de monitoreo. En tanto, el Consejo Municipal de Resistencia aprobó la emergencia hídrica, climática y operativa hasta junio del 2026, otorgando al Ejecutivo herramientas para disponer de recursos y realizar contrataciones y obras de urgencia. Pero la medida también generó cuestionamientos desde la oposición. La concejala Lucila Macín planteó que no alcanza con declarar la emergencia. Reclamó conocer con precisión cuáles son los fondos disponibles, cómo se van a utilizar y qué acciones concretas se van a realizar.
12: Se ha sometido a debate y a consideración esta iniciativa, de lo cual en un tratamiento express de menos de 10 minutos se pasó a la firma y a la aprobación de esta iniciativa. Lo que nosotros habíamos propuesto tenía que ver precisamente con poder incorporar dentro de esta propuesta tanto el plan propiamente de ejecución de emergencia hídrica, es decir, poder reconocer cuáles son las zonas que posiblemente sean más afectadas con estas inundaciones, saber cuáles son los recursos que van a ser destinados precisamente para poder acompañar a nuestra comunidad, como también la conformación de un comité de emergencia que pueda reflejar también la participación de cada uno de los sectores que conforman y componen ante estas situaciones que por supuesto que son fenómenos naturales que afectan a nuestra comunidad. En ese sentido, las propuestas o nuestras ideas y nuestras intervenciones fueron rechazadas y con una postura, hasta diría yo, Marcos, muy infantil en términos políticos, de responsabilizar a la oposición de no querer acompañar una emergencia. Bueno, queremos la emergencia, pero queremos saber también cuáles son los fondos destinados, si hay líneas de financiamiento, si hay apoyo financiero provincial, si va a estar encuadrado y enmarcado también en la ley nacional del fideicomiso para emergencias hídricas. Bueno, esto también forma parte de la información y de todo un complemento de medidas políticas que, por supuesto, tienen que estar al servicio de nuestra comunidad.
9: Frente a un escenario que podría poner en riesgo a unas 150.000 personas, la prevención no puede quedar solamente en anuncios, declaraciones de emergencias o tareas de mantenimiento. Se necesitan medidas concretas, recursos claramente identificados y obras que puedan ser verificadas para llevar tranquilidad y seguridad a la población. La pregunta queda abierta para las autoridades y es sencilla, pero fundamental. ¿Estamos llegando a tiempo para prevenir? ¿O una vez más vamos a esperar que llegue el agua para empezar a actuar? Informó para El Expreso Farco Sonia Ábrego, Radio Nuestra Voz 88.7, Construyendo Comunicación, Resistencia, Chaco.
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8: Se lo llama Jujeñazo. Fue en 2023 cuando miles de personas se movilizaron durante semanas en Jujuy contra la reforma de la Constitución Provincial que impulsaba el gobernador Gerardo Morales. A pesar del rechazo, la reforma se aprobó y ahora, 3 años después, 19 de esos manifestantes serán llevados a juicio. La producción de nuestro compañero René Caiconte desde FM La Voz del Cerro.
14: El saludo desde la provincia de Jujuy y una nueva entrega para El Expreso Farco. A 3 años del denominado Jujeñazo por la reforma constitucional, hoy hay 19 personas que serán enjuiciadas el próximo 26 de octubre. Una de ellas, Miguel Ramos, de la organización ATD y Niños Pájaros, habló sobre lo que fue la represión y los palos que recibieron las comunidades.
15: A varios jóvenes apalearon a cientos de personas, balearon, muchos heridos de bala de goma, y la cárcel, ¿no? Muchos conocieron las seccionales y la cárcel. Eso fue el 17, el 18 se sucedió situaciones parecidas, y para cuando llegue el 20, con una provincia totalmente paralizada, recordemos los cortes de ruta allá en La Quiaca, Abra Pampa, San Roque, Humahuaca, Perico, Pálpala y San Salvador de Jujuy y otras localidades que se solidarizaron.
14: También sería un lugar para hablar sobre el expediente y de cómo la justicia, la policía, detenía a cualquier persona que se manifestaba.
15: No se puede sintetizar en un expediente intentando encarcelar a 19 luchadores, todo el que pasaba por ahí era, o sea, cualquier jujeño que no tenga uniforme o no pertenezca al gobierno es sospechoso. Trajeron no solamente las fuerzas policiales, sino también contrataron matones, como en el caso de Punamarca, claro. Por ejemplo, toda una patota que tuvo que enfrentar el pueblo allá en los cortes, también de la escuela de policía, sí, munidos de gomeras y demás, disparando en contra del pueblo.
14: También hubo quema de autos, a lo cual la policía misma fue la causante de estos incendios.
15: Quienes quemaron los autos fueron los policías. Una cantidad tremenda de autos y roturas en legislatura, y habiendo cientos de cintas de grabación de la misma policía y de particulares, en ningún lugar todavía no existe, digamos, un imputado al que se le impute, valga, esto de quemar los autos.
14: Y en lo personal, ¿por qué fue detenido? ¿Por qué está acusado de esta rebelión? Aquí lo explica Miguel Ramos.
15: En el caso mío, a mí en el expediente dice que siendo las 11:38 minutos, describen cómo me vestía, me encontraba en Canónigo Gorriti y 19 de abril, encendiendo un neumático que luego arrojo a los policías, hiriendo a varios de ellos, ¿no? Nosotros, digamos eso, no sé quién puede encender un neumático, levantarlo así, todo encendido, y arrojárselo contra los policías. Eso no existe ningún video, porque claro, eso no pasó. Pero además de eso, de los 46 policías que denuncian obligadamente lesiones, ninguno tiene quemaduras, por ejemplo.
14: Luego habló sobre que la misma historia hablará de ellos y de esta reforma que no beneficia a nadie.
15: La historia va a hablar de nosotros, digamos, como jujeños que le hemos plantado a esta reforma, y ellos van a pasar como verdugos que metieron, encarcelaron, metieron palos, balas, gases a jujeños que se plantaron. Así que en esta pulseada estamos nosotros siempre, digamos, convencidos de que a nosotros nos acompaña la verdad y sobre todo el amor que tenemos por nuestra tierra, ¿no? Uh-huh. Ningún jujeño hoy puede decir la reforma de la Constitución a mí me benefició en ninguno. Esa justicia que nunca hace justicia, digamos, y que persiga lo que lucha, y esa casa de gobierno está llena de ladrones. Acá no tenemos ni siquiera garantía constitucional. Nosotros estamos ya prácticamente, tendríamos que empezar a sacarnos las trenzas, decimos, hasta nos reímos de nuestras desgracias porque ya prácticamente vamos presos.
14: Por último, una reflexión de cómo estamos viviendo hoy con este nuevo gobierno, de las cosas que pasan y de cómo el argentino trata de sobrevivir.
15: Este juicio aleccionador que viene para disciplinar a nuestro pueblo afecta a todo el país.
16: Claro.
15: Entonces una pulseada entre el país ese, digamos, que lucha, que sueña, que quiere vivir con dignidad. Nosotros queremos simplemente vivir con dignidad. Que nuestros abuelos tengan una muerte digna, una jubilación digna. ¿Cómo han destrozado el PAMI, por ejemplo? Uh-huh. ¿Cómo están destrozando las pymes, la economía local? ¿Cómo ha caído? ¿Cómo todo el mundo tiene que salir todo el día a buscar la moneda, todos los días para igual no llegar a fin de mes? Creo, si esa, digamos, si tenemos que pagar ese precio, bueno, bien, lo pagaremos, pero ya hemos ganado.
14: El próximo 26 de octubre se llevará a cabo el juicio contra estas 19 personas por este denominado jujeñazo de un pueblo que se levantó en contra de una reforma constitucional que no beneficiaba a nadie, solamente al poder. Desde Jujuy, para el Expreso Farco, René Caiconte, FM, La Voz del Cerro.
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8: La inteligencia artificial sigue dando que hablar, que se va a apoderar del mundo y nos va a matar a todos, que nada que ver, que es solo beneficio y no hay que frenarla. Pero ¿está bien que la controlen sin límites las corporaciones o deben ser los estados los que regulen? Intentamos aclarar en esta producción de nuestra compañera Maite Guida desde Radio Trinchera de la Plata.
16: En las últimas semanas, las declaraciones de magnates de Silicon Valley como Elon Musk, Sam Altman o Darío Amodei exigiendo ralentizar o regular el avance de la inteligencia artificial han copado los titulares con advertencias apocalípticas sobre agentes que podrían desmadrarse y escapar del control humano. Sin embargo, detrás de la narrativa catastrófica que plantea un fantasma tecnológico futuro, subyace un debate geopolítico y terrenal bastante más profundo. Así lo analizó la doctora en comunicación y socióloga Verónica Sforzin en el programa Marcha de Gigantes de Radio Trinchera de La Plata. La escuchamos.
17: Bueno, WIICO es una organización internacional que está enmarcada dentro de la ONU, pero ¿qué pide? Pide la gobernanza de la inteligencia artificial, en donde los países soberanos puedan sentarse y discutir y establecer cuáles tienen que ser los objetivos, los tiempos y los modos de ir implementando esta tecnología para que no genere lo que está generando en Occidente, que es grandes masas de desocupación, una situación muy precaria en términos de modelo productivo, porque justamente a los CEOs del Silicon Valley no tienen un modelo de sociedad, un modelo de mundo, ¿no? Entonces, pensemos que frente a China, son como 29 países, incluyendo a China, en donde está Rusia y en donde hay otros países muy importantes, lanzan esta organización en donde plantean, acá el desarrollo de la inteligencia artificial la tienen que llevar adelante los estados. No tiene que ser manejada por corporaciones privadas.
16: Sforzin sostiene que las tecnologías de frontera, que integran la IA, biotecnología y nanotecnología, deben analizarse bajo la lupa de una bipolaridad tecnológica disputada entre dos bloques principales. Por un lado, el capitalismo tecnocrático occidental, ligado a la postura trumpista, que cree en un modelo corporativo y monopólico asentado en Silicon Valley. Y por otro lado, la alternativa oriental, impulsada desde China, mediante código abierto y organismos de cooperación internacional, donde se promueve que el desarrollo tecnológico esté guiado por los estados y no por corporaciones privadas. Las alertas y el pánico de las cúpulas occidentales no responden al temor altruista de que la IA destruya a la humanidad, sino a un verdadero problema político entre quién debe regular y tomar el control sobre las nuevas tecnologías. Escuchamos a Sforzin hablar sobre esto.
17: También usando mucho la analogía con la era nuclear, ¿no? Así como la era nuclear fue un nuevo desafío para la gobernanza internacional, porque hubo que poner nuevas reglas, hubo que poner nuevos estándares. Esta tecnología de frontera también está llevando a que establezcamos en términos de relaciones internacionales nuevos estándares, y eso es lo que está en disputa. ¿Cómo se va a manejar? ¿Cómo se va a organizar? ¿Cuáles van a ser los modos y los tiempos de aplicación de esta tecnología de frontera? Porque si no, a veces tenemos una mirada muy tecnologicista, ¿no? Que parece que la inteligencia artificial va a destruir la humanidad. Y la inteligencia artificial no es lo que va a destruir la humanidad, sino que es el capitalismo tecnocrático conducido por estas corporaciones que, como vos bien decís, está utilizando estas ventajas comparativas que tiene en términos tecnológicos para generar un neocolonialismo. Y ya está habiendo problemas, no hace falta esperar a que una inteligencia artificial se salga de su caja cerrada y se conecte con vaya a saber qué sistemas y los pueda boicotear. Sino que está pasando que, por ejemplo, el crecimiento desmedido por parte, y monopólico, ¿no?, por parte de estas corporaciones, está generando que haya cada vez más centros de procesamiento de datos que ya en Estados Unidos no los puede sostener y por lo tanto los quieren exportar a América Latina. Eso consume energía, consume agua, consume todo un conjunto de materiales que ponen más todavía en problema de agenda la crisis climática actual, por ejemplo.
16: En este escenario, la verdadera urgencia no es frenar un fantasma tecnológico futuro, sino regular las políticas corporativas que ya están impactando negativamente sobre el tejido social, principalmente en Occidente. Es decir, el apocalipsis no provendrá de los algoritmos saliéndose de su caja, sino de la falta de voluntad política para subordinar las tecnologías de frontera a un desarrollo humano a través de la justicia social y el bienestar colectivo. Para economías como las de América Latina, la dependencia crítica de estas infraestructuras solo refuerza un esquema neocolonial. Por ello, la vía para no quedar relegados como meros consumidores exige encarar la alfabetización digital promovida desde los estados y también promoviendo asociaciones soberanas desde el sur global. Esto fue un reporte de Radio Trinchera.
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8: Última parada del Expreso en Córdoba, porque allí un proyecto busca transmitir la lengua de señas y promover una actitud más inclusiva de la sociedad hacia las personas sordas. Cristian Rey, nuestro compañero de Radio La Ronda de Colonia Carolla.
18: Y cuando me puse a cantar con las manos, y fue para mí el cruzar un umbral, ¿no? Del mundo del sonido al mundo del silencio, pero saber que se escucha de alguna manera. Uno se hace escuchar de alguna manera, siempre hay alguna manera para llegar al otro.
19: La lengua de señas argentina es reconocida como la lengua natural en nuestro país desde el 2023 por la ley 27.710. ¿Qué nos dice?
20: Reconocimiento de la lengua de señas argentina. La ley reconoce a la lengua de señas argentina como lengua natural y originaria que conforma un legado histórico inmaterial de las personas sordas en todo el territorio de la nación argentina.
21: Esto garantiza la participación e inclusión plena y efectiva en la sociedad de las personas sordas, como así también de las personas que, por cualquier motivo, elijan comunicarse en dicha lengua.
19: Ya que en septiembre es el mes de las personas sordas, con dos fechas muy importantes. El día 19 es el Día Nacional de las Personas Sordas y el día 23 es el Día Internacional de la Lengua de Señas. Desde el proyecto Veo Tu Voz no se está enseñando solo señas, se está enseñando mirar al otro. Y desde la Municipalidad de Sinzacate hace tiempo se viene dictando un curso de Lengua de Señas Argentina, con una certificación avalada por la Universidad Popular en conjunto con la Universidad Nacional de Córdoba. Escuchamos lo que Virginia Di Filippo nos interpreta, lo que la profesora Noelia Campana nos dice.
22: El proyecto Veo Tu Voz nace con la idea de acercar la lengua de señas argentinas a toda la comunidad y al mismo tiempo generar conciencia sobre la realidad de las personas sordas, nuestra lengua, nuestra cultura y nuestra identidad. Contamos con el acompañamiento de la Municipalidad de Sinzacate, del Intendente Carlos Ciprián, del Área de Cultura y de la Universidad Popular, quien apoyó y brindó el espacio para que este proyecto pueda continuar su crecimiento. Para nosotros este acompañamiento es muy importante porque nos permite que cada vez más las personas tengan acceso al aprendizaje de la lengua de señas y puedan conocer de cerca a la comunidad sorda. Los cursos se vienen desarrollando y contamos con el nivel 1, nivel 2 y nivel 3 de lengua de señas argentina. La formación es progresiva y comienza con las bases de la comunicación y luego se va avanzando en vocabulario y gramática propia de la lengua de señas. A medida que los niveles van avanzando, trabajamos sobre la cultura sorda, la identidad y la historia de la comunidad y de las diferentes situaciones reales que pasan hoy en día con los problemas de comunicación. El objetivo es poder encontrarse con una persona sorda y realmente comunicarse, comprenderla y respetar su lengua. Actualmente contamos con la corte última con 20 alumnos en nuestros grupos de los niveles. Mi nombre es Noelia Campana, soy formadora como instructora sorda en lengua de señas y mediadora lingüística intercultural. Mi función es enseñar lengua de señas desde mi propia, siendo mi propia lengua, desde mi experiencia como persona sorda, transmitiendo nuestra cultura e identidad a todas las personas. Justamente en esta entrevista yo estoy respondiendo las preguntas directamente en lengua de señas y el intérprete está transmitiendo mis mensajes al español oral para que este mensaje pueda llegar a los oyentes mediante la radio. Es importante aclarar que ella no responde por mí ni habla por mí en mi lugar, sino que yo estoy dando mi propia opinión personal y contando mi experiencia. Algo que me gustaría destacar es que para nosotros es muy importante en este taller Veo tu Voz, que no solamente se trata de enseñar la lengua de señas, sino también de brindar orientación, hacer asesoramiento y herramientas a la sociedad para que puedan responder mejor ante las personas sordas e incluso ante las familias oyentes que tienen un hijo o un familiar sordo, que se puedan comunicar, que puedan acompañarlo, que tengan las herramientas para brindarle una formación y un desarrollo mejor mediante la buena comunicación en la lengua de señas.
19: Es muy importante dejar en claro que la lengua de señas es una identidad, una cultura, un derecho reconocido por ley.
21: La ley establece que serán organismos de legítima consulta sobre la lengua de señas argentina aquellas organizaciones constituidas íntegramente por personas sordas que las representen en todo el territorio de la República Argentina. También faculta al Estado a fomentar e impulsar el acceso y el uso de esta lengua que forma parte de la identidad lingüística de las personas sordas.
19: Estamos aprendiendo a escuchar con los ojos y a hablar con las manos. Porque la inclusión se hace en conjunto para hacerlo posible. Desde Radio La Ronda, Colonia Carolla, Cristian Rey, para El Expreso Farco.

0: No hay tiempo.
1: Y hasta aquí llegamos con Expreso Farco. Cristian Torres estuvo en los controles y en la edición final del programa. Pepe Frutos en la conducción. Hicieron el programa de hoy FM La Voz del Cerro de San Salvador de Jujuy, Radio Nuestra Voz de Resistencia, Radio La Ronda de Colonia Carolla y Radio Trinchera de La Plata. Nos reencontramos la semana que viene con un nuevo Expreso Farco. Chau.
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3: Pero otras veces todo está gris y me siento un poco inestable.
2: Aunque realmente lo intento, me cuesta levantarme del sillón, de la cama o salir de mi propia cabeza.
3: Pierdo las ganas de hablar, porque cuando lo hago, siento que me juzgan o que le quitan importancia a lo que me pasa